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1: Son las 6:00. 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
2: Saludos y bendiciones a todos los que me escuchan a través de esta sintonía. Mi nombre es Pedro Reyes Reyes, soy de La Herradura. El motivo por el cual hago este audio es para pedir una ayuda económica. Hace 2 años me pegó una enfermedad. La cirugía, pues que van a ser, pues, 80 mil pesos. Yo les pido de favor a todos los que quieran ese amor de apoyarme. Les dejo mi número de teléfono para los que quieran información, ver algún una evaluación médica, algún documento médico conmigo. El número es 489-107-7179. Gracias por su atención. Dios les bendiga.
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Te voy a enseñar 4 errores que se cometen al educar a hijos adolescentes. El error número 1 es regañar a un adolescente enfrente de sus hermanos o enfrente de sus amistades. Aprende a dialogar con ellos en privado, no en público, y nunca lo hagas levantando la voz. Cuando tú reprendes a un hijo públicamente, estás afectando profundamente la comunicación que un hijo debe de tener con sus padres. Error número 2, no escucharlos. Si un hijo adolescente está exponiendo sus ideas o sus conflictos, tienes que darle toda la atención y tener interés en lo que tu hijo te está diciendo. Error número 3, terminar nuestras conversaciones en peleas y discusiones. Haz a un lado el enojo y trata de cerrar el diálogo con tu hijo diciendo siempre algo positivo. Termina con una sonrisa, con un te quiero. Eso te va a ayudar muchísimo a fortalecer la comunicación. El último, error número 4, poner a tu hijo en ridículo. Cuando pones en evidencia los errores de tu hijo y lo exhibes como mal ejemplo en frente de sus amigos, eso genera inseguridad y afecta directamente su autoestima. Recuerda que debemos educar siempre a nuestros hijos con sabiduría y no con coraje.

Gabriel, quiero que tú nos dirijas en ese canto que dice: Jesús, eres mi buen pastor. Quiero invitar a que todos cerremos nuestros ojos. Gabriel.

¿Quién creó a Dios? ¿Te lo has preguntado alguna vez? Esta es una pregunta que a muchos cristianos se les dificulta contestar, pero la respuesta es más fácil de lo que parece. Lo primero que hay que entender es que Dios es un espíritu eterno. La Biblia dice en Juan 4:24 que Dios es un espíritu, y como es espíritu, Él no tiene carne ni huesos como tú y yo los tenemos. Y la Biblia también nos dice en Números 23:19 que Dios no es un hombre. Y el ser eterno, la Biblia nos dice en 1 Timoteo 1:17 que Él es el Rey de los siglos, el inmortal e invisible, el único Dios por siempre. También en Apocalipsis 1:18 dice, yo soy el Alfa y el Omega, el principio y el fin. En Génesis 1:1 dice, en el principio Dios, lo que significa que Dios era antes del principio porque Él fue el creador del tiempo. En Isaías 43:10 Dios dijo, no ha habido otro Dios antes de mí ni lo habrá después. Moisés en el libro de Éxodo le preguntó a Dios, ¿quién eres tú? Y Dios contestó, yo soy el que soy, lo que significa que Dios es quien es. No ha habido nadie antes de Él, no habrá nadie después de Él, y nadie lo creó a Él.

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1: Son las 7 y 0 minutos. 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
6: Saludos y bendiciones a todos los que me escuchan a través de esta sintonía. Mi nombre es Pedro Reyes Reyes, soy de La Herradura. El motivo por el cual hago este audio es para pedir una ayuda económica. Hace 2 años me pegó una enfermedad. La cirugía, pues, que van a ser, pues, 80 mil pesos. Yo les pido de favor a todos los que quieran ese amor de apoyarme. Les dejo mi número de teléfono para los que quieran información, ver algún una evaluación médica, algún documento médico conmigo. 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Dios les bendiga.
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tortilla de maíz, el amaranto, el pan, la papa, el camote y muchas más. Estos alimentos nos proporcionan mucha energía para jugar, brincar y correr. Ahora vamos con el último grupo, que son las leguminosas y alimentos de origen animal. Aquí tenemos alimentos como los frijoles, las lentejas, las habas, los garbanzos, la carne, leche, huevo, queso y muchas más. Estos alimentos nos proporcionan proteínas que nos ayudan al crecimiento para el desarrollo de todos nosotros. Ahora ya lo sabes, ningún alimento es mejor que otro. Todos son muy importantes porque cada uno de ellos tienen diferentes funciones para el buen funcionamiento de nuestro cuerpo. Por eso es muy importante combinar todos estos grupos de alimentos. Así que no lo olvides. Para tener una alimentación correcta, en tu plato debe de haber un alimento de cada grupo. Espero que hayas aprendido algo nuevo el día de hoy. Te espero en el próximo video. ¡Adiós!

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0: no quiero que nunca más me obligues a ir a la iglesia.
1: ¿Cómo así, Victoria? ¿De qué estás hablando?
0: Sí, papá, no me quiero que me obligues a ir.
1: ¿No quieres que te obligue a ir a la iglesia? ¿Y de dónde tú sacas esa idea? Yo no te obligo a ti ir a la iglesia.
0: Es que yo estaba viendo los comentarios de las redes sociales y dicen que tú me obligas a ir a la iglesia. Entonces me puse a pensar, ¿y si es verdad? Y yo también quiero tomar mi propia decisión.
1: Ah, wow, quieres tomar tu propia decisión. Uh-huh. Estás muy pensadora, hija. Venga acá, acércate, vamos a hablar, mi amor. A ver, ¿hay alguna de esas personas que me estén criticando por yo obligarte a ir a la escuela?
0: No.
1: Ah, porque si fuera por ti, hija, nunca irías a la escuela. ¿Sí o no?
0: Okay.
1: Así que a seguir yendo a la iglesia, a seguir yendo a la escuela y a no pararse a las 11 de la mañana, ¿me entendió?
0: ¿Qué?
1: Te amo, hija.

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1: Son las 8:00. 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
6: Saludos y bendiciones a todos los que me escuchan a través de esta sintonía. Mi nombre es Pedro Reyes Reyes, soy de La Herradura. El motivo por el cual hago este audio es para pedir una ayuda económica. Hace 2 años me pegó una enfermedad. La cirugía, pues, que van a ser, pues, 80 mil pesos. Yo les pido de favor a todos los que quieran ese amor de apoyarme. Les dejo mi número de teléfono para los que quieran información, ver algún una evaluación médica, algún documento médico conmigo. El número es 489-107-7179. Gracias por su atención. Dios les bendiga.
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Jesús le dijo: yo soy el camino, la verdad y la vida. Nadie viene al Padre,

Jesús le dijo: yo soy el camino, la verdad y la vida. Nadie viene al Padre.

Dios tiene esta palabra especialmente para ti, pero quiero que cierres tus ojos. Ok, ahora escucha. No te rindas. No te rindas. No te rindas. Sé fuerte. Clama a mí y yo te responderé y te enseñaré cosas grandes y ocultas que tú no conoces. Activa tu fe. No dejaré que caigas. No dejaré que el enemigo tenga la victoria. Yo pelearé las batallas que tú estás peleando y te daré la victoria. Te levanto con mi mano derecha y te digo, yo te ayudo, hijo mío, hija mía. Yo estoy contigo y no te voy a soltar. Aunque te sientas solo, yo siempre he estado a tu lado. Te lo prometí, te dije que estaría contigo todos los días hasta el fin del mundo. Y recuerda cuánto te amo. No te he dejado y no te he abandonado.

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0: 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Este hombre de ti.
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mí Dios es omnipotente. Tiene el poder sin límites e inagotable. En otras palabras, poder infinito. Es omnisciente. El estado de tener un conocimiento total. La cualidad de saberlo todo. Es omnipresente. Capacidad de estar presente en todas partes simultáneamente. Significa que Dios está siempre presente en todas partes. Ese es mi Dios.

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1: Son las 9:00. 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
6: Saludos y bendiciones a todos los que me escuchan a través de esta sintonía. Mi nombre es Pedro Reyes Reyes, soy de La Herradura. El motivo por el cual hago este audio es para pedir una ayuda económica. Hace 2 años me pegó una enfermedad. La cirugía, pues que van a ser, pues, 80 mil pesos. Yo les pido de favor a todos los que quieran ese amor de apoyarme. Les dejo mi número de teléfono para los que quieran información, ver algún, una evaluación médica, algún documento médico conmigo. El número es 489-107-7179. Gracias por su atención. Dios les bendiga.
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0: Jesús le dijo: yo soy el camino, la verdad y la vida. Nadie viene al Padre, si no es por mí. Las 9:20.
1: Cuando Dios creó los peces, le habló al mar. Cuando Dios creó a los árboles, le habló a la tierra. Y cuando Dios creó al hombre, surgió algo maravilloso. Habló a sí mismo diciendo: hagamos al hombre a nuestra imagen y semejanza. Por eso, cuando sacas a un pez del mar, se muere. Cuando quitas a un árbol de la tierra, también se muere. Si el hombre se desconecta de Dios, también se muere. Recuerda esto: el mar con el pez sigue siendo mar, pero el pez sin el mar ya no es nada. La tierra con el árbol sigue siendo tierra, pero el árbol sin la tierra ya no es nada. Dios con el hombre sigue siendo Dios, pero el hombre sin Dios ya no es nada. Busca a Dios.

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Y volvemos mañana a las 6 de la mañana para seguir compartiendo la frecuencia del amor y la misericordia de Dios. 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

Con sabiduría afirmó el Señor la tierra. Con inteligencia estableció los cielos. Por su conocimiento se apartaron las aguas, y las nubes dejaron caer su rocío. Hijo mío, conserva el buen juicio. No pierdas de vista la discreción. Te serán fuente de vida, te adornarán como un collar. Podrás correr tranquilo tu camino, y tus pies no tropezarán. 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Dios te bendiga.

0: Empieza a soplar con el viento de tu espíritu, con el aliento de Cristo sobre cada uno de nosotros.
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Jesús le dijo: yo soy el camino, la verdad y la vida. Nadie viene al Padre, nadie viene al

Cuando estés solo, cuida tus pensamientos. Cuando estés con tus amigos, cuida tu lengua. Cuando estés enojado, cuida tu temperamento. Cuando estés en problemas, cuida tus emociones. Y cuando empieces a tener éxito, cuida tu ego.

Dios tiene esta palabra especialmente para ti, pero quiero que cierres tus ojos. Ok, ahora escucha. No te rindas. No te rindas. No te rindas. Sé fuerte. Clama a mí y yo te responderé y te enseñaré cosas grandes y ocultas que tú no conoces. Activa tu fe. No dejaré que caigas. No dejaré que el enemigo tenga la victoria. Yo pelearé las batallas que tú estás peleando y te daré la victoria. Te levanto con mi mano derecha y te digo, yo te ayudo, hijo mío, hija mía. Yo estoy contigo y no te voy a soltar. Aunque te sientas solo, yo siempre he estado a tu lado. Te lo prometí, te dije que estaría contigo todos los días hasta el fin del mundo. Y recuerda cuánto te amo. No te he dejado y no te he abandonado.

¿Quién creó a Dios? ¿Te lo has preguntado alguna vez? Esta es una pregunta que a muchos cristianos se les dificulta contestar, pero la respuesta es más fácil de lo que parece. Lo primero que hay que entender es que Dios es un espíritu eterno. La Biblia dice en Juan 4:24 que Dios es un espíritu, y como es espíritu, Él no tiene carne ni huesos como tú y yo los tenemos. Y la Biblia también nos dice en Números 23:19 que Dios no es un hombre. Y el ser eterno, la Biblia nos dice en 1 Timoteo 1:17 que Él es el Rey de los siglos, el inmortal e invisible, el único Dios por siempre. También en Apocalipsis 1:18 dice, yo soy el Alfa y el Omega, el principio y el fin. En Génesis 1:1 dice, en el principio Dios, lo que significa que Dios era antes del principio porque Él fue el creador del tiempo. En Isaías 43:10 Dios dijo, no ha habido otro Dios antes de mí ni lo habrá después. Moisés en el libro de Éxodo le preguntó a Dios, ¿quién eres tú? Y Dios contestó, yo soy el que soy, lo que significa que Dios es quien es. No ha habido nadie antes de Él, no habrá nadie después de Él, y nadie lo creó a Él.

consejo a mí. Mi amor, en esta vida tienes que entender quién es la persona más importante para ti en el mundo. No es tu mami, tampoco yo, o tus hermanas, ni abuelas o familiares. Menos la novia que tendrás algún día, o los amigos que acompañarán tus aventuras. Tú eres y siempre serás el más importante, y no por un sentido ególatra o narcisista, sino porque contigo vives las 24 horas, los 7 días de la semana. Por eso, debes cuidar de tu entrenamiento, de tu alimentación, a largo plazo, una felicidad antidestructiva. Amate con locura y pasión. No olvides que eres único, especial y divertido. Te amo.

0: Cuando despiertes, di: Jesús, te amo. Cuando salgas de tu casa, di: Jesús, ven conmigo. Cuando sientas ganas de llorar, di: Jesús, abrázame. Cuando te sientas feliz, di: Jesús, yo te adoro. Cuando hagas cualquier cosa, di: Jesús, ayúdame. Cuando cometas un error, di: Jesús, perdóname. Cuando te vayas a dormir, di: gracias, Jesús.
1: Lupe, Lupe, ahí viene el vecino.
2: ¡Vecino! ¡Véngase para acá, compadre, venga! No se apure, así en pie de descanso está bien, hombre.
1: Ya cayó, Lupe, ya cayó.
3: A ver, pues, dígame. A ver, dígame, compadre, ¿qué es lo que quiere?
1: Mire, vecino, yo le conseguí un trabajito.
3: Ajá.
1: Que le va a dar harto billete.
3: No.
1: Para que se salga de esa situación económica en la que usted está, compadre.
3: De verdad, compadre. A ver, dígame, ¿qué le hago, pues?
1: Ya le digo, vecino.

0: 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Ni las trampas del Chescolín detienen al Elotito. 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

existen dos días en el año en que no se puede hacer nada. Uno se llama ayer y otro mañana. Por lo tanto, hoy es el día ideal para amar, crecer, hacer y principalmente vivir.

Mi Dios es omnipotente. Tiene el poder sin límites e inagotable. En otras palabras, poder infinito. Es omnisciente. El estado de tener un conocimiento total, la cualidad de saberlo todo. Es omnipresente. Capacidad de estar presente en todas partes simultáneamente. Significa que Dios está siempre presente en todas partes. Ese es mi Dios.

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Consejo a mí. Mi amor, en esta vida tienes que entender quién es la persona más importante para ti en el mundo. No es tu mami, tampoco yo, o tus hermanas, ni abuelas o familiares. Menos la novia que tendrás algún día, o los amigos que acompañarán tus aventuras. Tú eres y siempre serás el más importante, y no por un sentido ególatra o narcisista, sino porque contigo vives las 24 horas, los 7 días de la semana. Por eso, debes cuidar de ti mismo, de tus pensamientos, tu alimentación, tu vida emocional. Esto genera plenitud y a largo plazo una felicidad antidestructiva. Ámate con locura y pasión. No olvides que eres único, especial e irrepetible. Te amo.

0: Papá, no quiero que nunca más me obligues a ir a la iglesia.
1: ¿Cómo así, Victoria? ¿De qué estás hablando?
0: Sí, papá, no me quiero que me obligues a ir.
1: ¿No quieres que te obligue a ir a la iglesia? ¿Y de dónde tú sacas esa idea? Yo no te obligo a ti a ir a la iglesia.
0: Es que yo estaba viendo los comentarios de las redes sociales y dicen que tú me obligas a ir a la iglesia. Entonces me puse a pensar, ¿y si es verdad? Y yo también quiero tomar mi propia decisión.
1: Ah, wow, quieres tomar tu propia decisión. Uh-huh. Estás muy pensadora, hija. Venga acá, acércate, vamos a hablar, mi amor. A ver, ¿hay alguna de esas personas que me estén criticando por yo obligarte a ir a la escuela?
0: No.
1: Ah, porque si fuera por ti, hija, nunca irías a la escuela. Mm. ¿Sí o no?
0: Mm.
1: Así que a seguir yendo a la iglesia, a seguir yendo a la escuela y a no pararse a las 11 de la mañana, ¿me entendió?
0: ¿Qué?
1: Te amo, hija.

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Cuando Dios creó los peces, le habló al mar. Cuando Dios creó a los árboles, le habló a la tierra. Y cuando Dios creó al hombre, surgió algo maravilloso. Habló a sí mismo diciendo: hagamos al hombre a nuestra imagen y semejanza. Por eso, cuando sacas a un pez del mar, se muere. Cuando quitas a un árbol de la tierra, también se muere. Si el hombre se desconecta de Dios, también se muere. Recuerda esto: el mar con el pez sigue siendo mar, pero el pez sin el mar ya no es nada. La tierra con el árbol sigue siendo tierra, pero el árbol sin la tierra ya no es nada. Dios con el hombre sigue siendo Dios, pero el hombre sin Dios ya no es nada. Busca a Dios.

Yo quiero escuchar las voces de mis hermanos cantándoselo al Señor. Jesús.

mí Dios es omnipotente. Tiene el poder sin límites e inagotable. En otras palabras, poder infinito. Es omnisciente. El estado de tener un conocimiento total. La cualidad de saberlo todo. Es omnipresente. Capacidad de estar presente en todas partes simultáneamente. Significa que Dios está siempre presente en todas partes. Ese es mi Dios.

tortilla de maíz, el amaranto, el pan, la papa, el camote y muchas más. Estos alimentos nos proporcionan mucha energía para jugar, brincar y correr. Ahora vamos con el último grupo, que son las leguminosas y alimentos de origen animal. Aquí tenemos alimentos como los frijoles, las lentejas, las habas, los garbanzos, la carne, leche, huevo, queso y muchas más. Estos alimentos nos proporcionan proteínas que nos ayudan al crecimiento para el desarrollo de todos nosotros. Ahora ya lo sabes, ningún alimento es mejor que otro. Todos son muy importantes porque cada uno de ellos tienen diferentes funciones para el buen funcionamiento de nuestro cuerpo. Por eso es muy importante combinar todos estos grupos de alimentos. Así que no lo olvides. Para tener una alimentación correcta, en tu plato debe de haber un alimento de cada grupo. Espero que hayas aprendido algo nuevo el día de hoy. Te espero en el próximo video. ¡Adiós!

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apoya a tus padres. Llévales algo siquiera. ¿De qué te sirve comprarle una caja de 10,000, 15,000 a tu madre, pero le faltó un par de zapatos en vida? ¿De qué te sirve llevarle música de banda cuando la lleven de la casa al cementerio? Y aunque digas, pago 5,000, pero a tu madre le faltó leña, a tu madre le faltó gas en la casa, a tu madre le

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Dios tiene esta palabra especialmente para ti, pero quiero que cierres tus ojos. Ok, ahora escucha. No te rindas. No te rindas. No te rindas. Sé fuerte. Clama a mí y yo te responderé y te enseñaré cosas grandes y ocultas que tú no conoces. Activa tu fe. No dejaré que caigas. No dejaré que el enemigo tenga la victoria. Yo pelearé las batallas que tú estás peleando y te daré la victoria. Te levanto con mi mano derecha y te digo, yo te ayudo, hijo mío, hija mía. Yo estoy contigo y no te voy a soltar. Aunque te sientas solo, yo siempre he estado a tu lado. Te lo prometí y te dije que estaría contigo todos los días hasta el fin del mundo. Y recuerda cuánto te amo. No te he dejado y no te he abandonado.

mí Dios es omnipotente. Tiene el poder sin límites e inagotable. En otras palabras, poder infinito. Es omnisciente. El estado de tener un conocimiento total. La cualidad de saberlo todo. Es omnipresente. Capacidad de estar presente en todas partes simultáneamente. Significa que Dios está siempre presente en todas partes. Ese es mi Dios.

tortilla de maíz, el amaranto, el pan, la papa, el camote y muchas más. Estos alimentos nos proporcionan mucha energía para jugar, brincar y correr. Ahora vamos con el último grupo, que son las leguminosas y alimentos de origen animal. Aquí tenemos alimentos como los frijoles, las lentejas, las habas, los garbanzos, la carne, leche, huevo, queso y muchas más. Estos alimentos nos proporcionan proteínas que nos ayudan al crecimiento para el desarrollo de todos nosotros. Ahora ya lo sabes, ningún alimento es mejor que otro. Todos son muy importantes porque cada uno de ellos tienen diferentes funciones para el buen funcionamiento de nuestro cuerpo. Por eso es muy importante combinar todos estos grupos de alimentos. Así que no lo olvides. Para tener una alimentación correcta, en tu plato debe de haber un alimento de cada grupo. Espero que hayas aprendido algo nuevo el día de hoy. Te espero en el próximo video.

es el pan de vida eterna, Jesús. Y queremos de ti, Señor, cada día comer, experimentar tu presencia, Dios.

0: Jesús le dijo: yo soy el camino, la verdad y la vida. Nadie viene al Padre, si no es por mí.
1: Las 3:00 minutos.

Dios tiene esta palabra especialmente para ti, pero quiero que cierres tus ojos. Ok, ahora escucha. No te rindas. No te rindas. No te rindas. Sé fuerte. Clama a mí y yo te responderé y te enseñaré cosas grandes y ocultas que tú no conoces. Activa tu fe. No dejaré que caigas. No dejaré que el enemigo tenga la victoria. Yo pelearé las batallas que tú estás peleando y te daré la victoria. Te levanto con mi mano derecha y te digo, yo te ayudo, hijo mío, hija mía. Yo estoy contigo y no te voy a soltar. Aunque te sientas solo, yo siempre he estado a tu lado. Te lo prometí, te dije que estaría contigo todos los días hasta el fin del mundo. Y recuerda cuánto te amo. No te he dejado y no te he abandonado.

Cuando estés solo, cuida tus pensamientos. Cuando estés con tus amigos, cuida tu lengua. Cuando estés enojado, cuida tu temperamento. Cuando estés en problemas, cuida tus emociones. Y cuando empieces a tener éxito, cuida tu ego.

van al cielo. Y deja que te toque la unción de Dios, deja que te toque la unción de Dios. La majante, rabashante, la babaisi. La vaya canta, la babaisa. De pie todavía. Dios me está mostrando algo especial. Dios me está mostrando un especial con nosotros en esta tarde. Hay una bendición que nos quiere cubrir. Dios nos quiere tocar en esta tarde. Abre su corazón, abre su corazón. En qué momento, dice Dios. Tú ya no soportaste tu lucha, dice Dios. Yo conozco tu lucha, yo conozco tus pruebas. Levanta tus manos y que te toque el Señor. Está impactando del Espíritu Santo en tu vida. Dios te quiere hablar. Dios quiere tocar tu corazón. Ramaya, canta, vaya. Hay bautismo del Espíritu Santo de Dios. Nos quiere tocar el bautismo. Nos quiere tocar el bautismo. Hay sanidad en esta tarde. Dios quiere extender la sanidad en esta tarde. Una canta, vaya, alaba, santa, vaya. Reprendemos toda enfermedad. Reprendemos toda pobreza, toda enfermedad, toda dolencia. Se va, dice Dios, se va. Hay un personaje de Dios está caminando. Hay un personaje de Dios está caminando, pueblo de Dios. Un ángel de Jehová, un ángel.

puede pasar en este lugar. Dios quiere extender la sanidad en esta hora. Dios quiere extender su mano en esta hora. Dios quiere extender esta unción en tu vida en esta hora. Deja que te libre el Espíritu Santo, oh Dios. Deja que te libre el poder.

Cada día hay algo nuevo para ti. El Señor quiere llevarte a nuevos niveles cada día. Solo entra en su intimidad y dile: Señor, límpiame a cada instante. Ayúdame a ser diferente. Pero toma tu decisión en hacerlo. Levántate y adora al Señor.

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armadura de Dios para que podáis estar firmes contra las asechanzas del diablo. Porque no tenemos lucha contra sangre y carne, sino contra principados, contra potestades, contra los gobernadores de las tinieblas de este siglo. Por tanto, tomad toda la armadura de Dios para que

Te voy a enseñar 4 errores que se cometen al educar a hijos adolescentes. El error número 1 es regañar a un adolescente enfrente de sus hermanos o enfrente de sus amistades. Aprende a dialogar con ellos en privado, no en público, y nunca lo hagas levantando la voz. Cuando tú reprendes a un hijo públicamente, estás afectando profundamente la comunicación que un hijo debe de tener con sus padres. Error número 2, no escucharlos. Si un hijo adolescente está exponiendo sus ideas o sus conflictos, tienes que darle toda la atención y tener interés en lo que tu hijo te está diciendo. Error número 3, terminar nuestras conversaciones en peleas y discusiones. Haz a un lado el enojo y trata de cerrar el diálogo con tu hijo diciendo siempre algo positivo. Termina con una sonrisa, con un te quiero. Eso te va a ayudar muchísimo a fortalecer la comunicación. El último, error número 4, poner a tu hijo en ridículo. Cuando pones en evidencia los errores de tu hijo y lo exhibes como mal ejemplo en frente de sus amigos, eso genera inseguridad y afecta directamente su autoestima. Recuerda que debemos educar siempre a nuestros hijos con sabiduría y no con coraje.

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0: Enamóranos de ti, Señor.
1: Cuando despiertes, di: Jesús, te amo. Cuando salgas de tu casa, di: Jesús, ven conmigo. Cuando sientas ganas de llorar, di: Jesús, abrázame. Cuando te sientas feliz, di: Jesús, yo te adoro. Cuando hagas cualquier cosa, di: Jesús, ayúdame. Cuando cometas un error, di: Jesús, perdóname. Cuando te vayas a dormir, di: Gracias, Jesús.

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0: está prendiendo con nuestra forma de actuar.
1: Él es mi héroe.
0: La paternidad es una responsabilidad sagrada de Dios. Vamos a escuchar este tema de la mano de Dios, Ministerio Musical. Este popurrí de coros al estilo La Mano de Dios, Ministerio Musical, disponible para cualquier

cuando despiertes, di: Jesús, te amo. Cuando salgas de tu casa, di: Jesús, ven conmigo. Cuando sientas ganas de llorar, di: Jesús, abrázame. Cuando te sientas feliz, di: Jesús, yo te adoro. Cuando hagas cualquier cosa, di: Jesús, ayúdame. Cuando cometas un error, di: Jesús, perdóname. Cuando te vayas a dormir, di: Gracias, Jesús.

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0: Abrigo del Altísimo, uno de los temas que usted puede encontrar ahí por medio de las redes sociales, como bien lo dijo aquí mi hermano, nos puede encontrar por...
1: Tu hijo terminará mal si como padre toleras estas cosas. Número uno, padre que le da a su hijo todo lo que pide, el hijo crecerá pensando que la vida es fácil. Dos, padre que se ríe cuando su hijo habla groserías, el hijo crecerá pensando que la falta de respeto es normal y es divertida. Tres, padre que no disciplina a su hijo por mala conducta, el hijo crecerá sin respetar reglas. 4. Padre limpiando el desorden de su hijo, el hijo crecerá pensando que otros pueden asumir sus responsabilidades. 5. Padres que dejan ver la tele o el celular sin establecer reglas u horarios, el hijo crecerá pensando que no existen límites ni diferencias entre adultos y niños. 6. Padres que dejan escuchar a sus hijos música vulgar que incite al sexo y la violencia, el hijo será un perverso prematuro. 7. Padres que dan dinero a sus hijos cuando quieren, sin haberlo ganado, pensarán que el dinero es fácil y cuando lo puedan o no lo puedan conseguir, no dudarán en hacer lo que sea para obtenerlo. 8. Padres que siempre están a favor de su hijo, independientemente de que tengan la razón o no, el hijo crecerá sin saber hacerle frente a las frustraciones. 9. Le das premios sin que haya hecho ningún esfuerzo, el hijo vivirá creyendo que el esfuerzo es innecesario. Número 10, le dices que lo vas a disciplinar y nunca lo haces, el hijo crecerá pensando

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2: Son las 5:00 minutos.

0: amo, Señor Jesús.
1: Te amo.
0: Te amo porque tú me has amado primero, Señor. Porque muestras tu poder día a día, Señor. Por eso desde el fondo de mi corazón sale esta canción.
1: Te amo.
0: Te amo, Señor Jesús.
1: Te amo.
0: Te amo por tu gran poder y tu gran misericordia, Señor, que nos demuestra que día a día estás

0: Dios tiene esta palabra especialmente para ti, pero quiero que cierres tus ojos. Ok, ahora escucha. No te rindas. No te rindas. No te rindas. Sé fuerte. Clama a mí y yo te responderé y te enseñaré cosas grandes y ocultas que tú no conoces. Activa tu fe. No dejaré que caigas. No dejaré que el enemigo tenga la victoria. Yo pelearé las batallas que tú estás peleando y te daré la victoria. Te levanto con mi mano derecha y te digo, yo te ayudo, hijo mío, hija mía. Yo estoy contigo y no te voy a soltar. Aunque te sientas solo, yo siempre he estado a tu lado. Te lo prometí, te dije que estaría contigo todos los días hasta el fin del mundo. Y recuerda cuánto te amo. No te he dejado y no te he abandonado.
1: Cuando Dios creó los peces, le habló al mar. Cuando Dios creó a los árboles, le habló a la tierra. Y cuando Dios creó al hombre, surgió algo maravilloso. Habló a sí mismo diciendo, hagamos al hombre a nuestra imagen y semejanza. Por eso, cuando sacas a un pez del mar, se muere. Cuando quitas a un árbol de la tierra, también se muere. Si el hombre se desconecta de Dios, también se muere. Recuerda esto, el mar con el pez sigue siendo mar, pero el pez sin el mar ya no es nada. La tierra con el árbol sigue siendo tierra, pero el árbol sin la tierra ya no es nada. Dios con el hombre sigue siendo Dios, pero el hombre sin Dios ya no es nada. Busca a Dios.

consejo a mí. Mi amor, en esta vida tienes que entender quién es la persona más importante para ti en el mundo. No es tu mami, tampoco yo, o tus hermanas, ni abuelas o familiares. Menos la novia que tendrás algún día, o los amigos que acompañarán tus aventuras. Tú eres y siempre serás el más importante, y no por un sentido ególatra o narcisista, sino porque contigo vives las 24 horas, los 7 días de la semana. Por eso, debes cuidar de ti mismo, de tus pensamientos, tu alimentación, tu vida emocional. Esto genera plenitud y a largo plazo una felicidad antidestructiva. Ámate con locura y pasión. No olvides que eres único, especial e irrepetible. Te amo.

mí Dios es omnipotente. Tiene el poder sin límites e inagotable. En otras palabras, poder infinito. Es omnisciente. El estado de tener un conocimiento total. La cualidad de saberlo todo. Es omnipresente. Capacidad de estar presente en todas partes simultáneamente. Significa que Dios está siempre presente en todas partes. Ese es mi Dios.

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pasan circunstancias o suceden cosas, vienen tal vez calamidades, tal vez es oscuro el panorama. Pero necesitamos confiar en Dios. Hoy Dios te dice, hoy Dios nos dice, ten ánimo. Ten ánimo porque nuestra confianza está puesta en Dios, el Dios Todopoderoso, aquel que creó los cielos y la tierra, aquel que abrió las aguas, aquel que hizo maravillas y milagros, lo hará una vez más. Tener buen ánimo, porque Dios tiene grande misericordia, y no por nosotros, sino por su grande amor y su grande misericordia. Por eso en esta mañana yo te invito, amigo, amiga, si no tienes a Cristo en tu corazón, recíbelo y tendrás buen ánimo. Si ya tienes a Cristo en el corazón y tal vez has decidido abandonar todo, dejar todo, hoy Dios nos dice, ten buen ánimo, porque el Dios de los cielos, el Altísimo, el Todopoderoso, Él guardará, Él te sacará, Él te salvará, Él te sanará, Él te va a proveer, Él te va a ayudar. Así que oremos en este día. Bendito Dios y buen Padre Celestial, en esta mañana, Dios, reconocemos tu grandeza, tu majestad, tu señorío. Reconocemos que tú eres Dios, que tú eres digno de ser exaltado, que tú eres digno de ser adorado. Y a ti, Señor, solo a ti, sea el honor, sea la majestad por los siglos de los siglos. Que tú eres Dios grande, fuerte y temible, que guardas el pacto y la misericordia con los que te aman, con los que buscan tu rostro. Y hoy, Señor, aquí hay un remanente fiel que clama a ti día y noche. Señor, acudimos a ti, confiados, creyendo, no por nuestros méritos, porque nosotros somos polvo, somos nada, somos frágiles, débiles, incapaces, porque hay perversidad, hay maldad en el corazón del hombre. Pero hoy nos humillamos. Tu palabra dice, en el segundo libro de las Crónicas, capítulo 7, versículo 14, si se humillare mi pueblo, sobre el cual mi nombre es invocado, y oraren, y buscar en mi rostro, y se convirtieren de sus malos caminos, entonces yo oiré desde los cielos, perdonaré su pecado y sanaré su tierra. Señor, te pedimos, te suplicamos y te rogamos en este día, en esta hora, Dios, que tenga misericordia, que traiga salvación, restauración, sanidad, paz, fortaleza, ayuda, consuelo. Acuérdate de este remanente fiel que clama a ti día y noche. Oramos, pedimos por los pastores Alex y Ana Alvarado, Ciudad de Dios Global, Pastor Alex David, de Ciudad de Dios, San José de Costa Rica. Pastor Jorge y Esther, Ciudad de Dios, Motul, Yucatán. Por la familia González González. Acuérdate de mi hermano Poli, de Estela, sus hijos, Merari y Alan. Oramos en el nombre de Jesús, pidiéndote, Dios,
por Radio Vida, Reviviendo tu Cultura. Bendice la familia Sánchez Hernández, tu siervo Macario. Ayúdale, guárdalo, provee, susténtale. Familia Sánchez Hernández, su esposa, sus hijos. Bendice y prospera a Radio Provisión. Acuérdate, Señor, de tus siervos Apolinar y Javier Vázquez, ahí en Ciudad Tula. Oramos por las familias Vázquez Galván, Vázquez Rico, Montalvo Vázquez, Vázquez Chaires, Rodríguez Vázquez. Bendice y prospera a Radio Getsemaní. Señor, hoy pedimos por la familia Chavira González, que tú bendiga la vida de tu hijo José, de Selene, su esposa, sus hijas, Señor. Guárdales, ayúdales, bendíceles, susténtales, sé con ellos. En el nombre de Jesús, te lo suplicamos, te lo pedimos. Padre, acuérdate, Dios, y ten misericordia, Señor. Ten misericordia de las vidas. Hoy rogamos en el nombre de Jesús que tú tengas misericordia, Dios. Ten misericordia, Señor, de la vida, Dios. De la vida, Señor, de Dora Camacho, de Jaciel y Juliana, de sus hijos, familia Torres González. Oramos por Julio, por Vanessa, por Julio César, hijo, por Keila Yamilet, por Alex, por Michelle, por Tony, familia Torres Villarreal. Seguimos clamando por la vida de tu hija Flor. Que tengas misericordia de ella. Padre, obra, Dios, en su vida, Dios. Haz un milagro, Señor. Te lo suplicamos y te lo pedimos en el nombre de Jesús. Acuérdate, acuérdate, Señor, de la vida, Señor, de Noelia, de Julio, de Carlos, de Adolfo, Armando, Candelario. Oramos por Oscar, Manuel, Rafael, Rigoberto, familia Torres Guerrero, familia Pineda Torres. Señor, hoy suplicamos en el poderoso nombre de Cristo Jesús por la familia Pitones Aguilar. Padre, que tú bendigas, que tú ayudes, que tú guardes, que tú sanes la vida de tu hijo Orlando, Señor, ese hueso, ese tendón, ese músculo, que traiga sanidad, la vida de su esposa Brenda, la vida de Mía, su hija. Salva a toda la familia Pitones. Acuérdate de Magali. Oramos por la familia Aguilar. Tenga misericordia, Dios, en el nombre de Jesús. Te lo suplicamos. Hoy estamos pidiéndote por tu hija Janet Verónica Arellano, la vida de Fernando, la vida de Fernando Emanuel. Padre, Señor, guárdalos en el camino de regreso. Señor, pedimos y rogamos en el nombre de Jesús. Dice tu palabra en el Salmo 121. Alzaré mis ojos a los montes. ¿De dónde vendrá mi socorro? Mi socorro viene de Jehová, que hizo los cielos y la tierra. No dará tu pie resbaladero, ni se dormirá el que te guarda. He aquí, no se adormecerá, ni dormirá el que guarda Israel. Jehová es tu guardador. Jehová es tu sombra, tu mano derecha. El sol no te fatigará de día, ni la luna de noche. Jehová te guardará de todo mal. Jehová guardará tu alma. Jehová guardará tu salida, tu entrada, desde ahora y para siempre. Señor, pedimos que vayas con ellos,
libres de todo accidente, peligro, del hombre malo y perverso, al igual de cada uno de mis hermanos, hermanas, que salen, que viajan, que se trasladan. Padre, pedimos en el nombre de Jesús que tú seas, acuérdate de Merifer, de Janfer, de Dariel. Familia Crespo Ortiz, trae salvación. Familia Arellano Rodríguez, oramos por tu hija Lupita Rodríguez Dores, por Eusebio Arellano. Ten misericordia, Dios. Hoy pedimos por la familia Ruiz Sánchez. Acuérdate de tu hijo Enrique. Oramos por la vida de su esposa, nuestra hermana Milka, sus hijos Aarón y Daniel. Ayúdalos, guárdalos, bendíceles, sé con ellos. Extiende tu misericordia, Señor. En el nombre poderoso de Cristo Jesús, te lo pedimos, sánales, Señor. Acuérdate de la familia Ruiz Sánchez, familia Sánchez Tijerina. Seguimos clamando por Magdaleno, por su esposa, sus hijos, sus hijas, sálvales. Oramos por la vida de Elisa, ten misericordia de ella. Padre, rogamos. Y en Corona, bendice a tus siervos, la vida de José Luis Fortuna, Mari Cedillo, la vida, Señor, de Oli Balboa, de Elvira Martínez Solazarán, de Concepción Sánchez. Acuérdate, Dios, de Esperanza Sánchez, ten misericordia de Noelsa Martínez, sánale. Oramos por Ismael Machuca y su familia, por Lila y Andrea, por Erika Reyes, por Gregorio y Daisy. Oramos en el nombre de Jesús, suplicándote, rogándote y pidiéndote en esta mañana, en el nombre de Jesús, que tengas misericordia, Dios, y que tú obres, que tú bendigas, que tú sustentes. Señor, hoy, Padre, estamos pidiéndote, Señor, por tu hija Aurelia Martínez Flores, que tú seas con ella, bendícele. Oramos por Eleuteria Flores. Padre, te pedimos que tú obres en su vida, que traigas sanidad, bendícele. Bendice a la familia Martínez Flores. Señor, trae salvación. Y hoy más que nunca nos tomamos de esas palabras, de tu palabra, que el apóstol Pablo y Sila le decían al carcelero: cree en el Señor Jesucristo y serás salvo tú y tu casa. Padre, bendice la vida de tu hija Vanessa Yasmín, la vida de Julio. Ayúdales, sosténlos, guárdalos, dales buen entendimiento, Señor. Te lo pedimos en el nombre de Jesús. Bendice a sus hijos. Acuérdate de tu hijo Felipe y Sandra, su esposa. Te pedimos sanidad completa para la vida de tu hija Sandra. Ayúdalos. Acuérdate de ellos, sosténlos, anímalos. Como la reflexión decía, que tengan buen ánimo. Acuérdate de sus hijos. Te pedimos salvación. Te pedimos misericordia. Familia Chavarría González, estamos orando, pidiéndote por la vida, Señor, de tu hija Yolanda. Alcanza la vida de su esposo Eugenio, sus hijos. Padre, ten misericordia. Hoy pedimos por la familia Chavarría González toda necesidad que tenga tu hija, la ponemos delante de ti y su familia. Acuérdate de Leti Huerta. Oramos pidiéndote en esta mañana, Dios, que seas tú, Dios, en la vida, Señor, de Francisco Huerta. Tu palabra dice en Jeremías 33:6, he aquí yo traeré sanidad y medicina y los curaré.
y me revelaré en abundancia de paz y de verdad. Pedimos, rogamos y suplicamos en el nombre de Jesús. Acuérdate de Lilia Esther Huerta. Oramos por Rafael Uresti. Te pedimos por la vida de la familia Ricardo Huerta. Ten misericordia de su esposo, de Alejandro, sus hijos, Estefan y Osvaldo. Alcánzalos, Señor. Padre, en el nombre de Jesús, te lo suplicamos y te lo pedimos. Obra, Dios. Obra, Padre. En esta mañana nos unimos en oración, pidiéndote, Dios, que tengas misericordia, Padre, que tú obres en la vida de tu hija Yadira Flores. Señor, sé con ella. Acuérdate de sus hijos, de Lalo, la vida de Regina, de Brian. Provee lo necesario, Dios, para sus vidas. Señor, estamos pidiendo por la vida, Señor, de tu hija Juliet Torres Hernández. Ayúdala, bendice a su familia, trae sanidad, da paz, da ánimo, confianza en ti, Señor, sabiendo que tú estás con ella y con su familia. Padre, hoy pedimos por los que están enfermos. Acuérdate, Señor, de tu hija Flor, la vida de Karina Escandón. Oramos por Adriana Montantes. Ten misericordia de Ismael Machuca, de Noelsa Martínez. Rogamos por Guadalupe Torres. Oramos y pedimos por José Dolores Pineda Martínez, que traiga sanidad. Oramos y pedimos por tu hija, Señor, la vida de la familia Romero Rodríguez, por Juan y Rodríguez, por Armando, su esposo. Sálvalos. Pedimos en el nombre de Jesús. Hoy, Padre, estamos suplicando por cada uno de sus hijos y sus familias. Sálvalos, Señor. Por tu grande misericordia, por tu gran amor. Así lo estamos pidiendo, rogando y suplicando. Acuérdate, Dios, y ten misericordia, Padre, de la vida, Señor, de tu hija Rosy Rodríguez. Trae sanidad, ayúdala. Padre, te damos gracias, Señor, porque tú la has guardado, su salida y su entrada. Padre, porque has obrado en ese trámite. Acuérdate de sus hijos. Oramos por la vida de Josué, la vida de Daniel y Yesenia, su hija Dana, la vida de Jesús y de Claudia, sus hijos Jonathan, Emanuel y Rebeca, la vida, Señor, de Leonardo y de Diana, sus hijos Osana y Elías. Oramos, Padre, en esta mañana por la familia Ángeles Damasio. Bendice la vida de tu hijo Paulino, de Gaude, sus hijos Kevin, Valeria, Anita, Keren. Padre, en el nombre de Jesús, te pedimos, acuérdate de José y de Ruth, sus hijos, de Aquilino Damasio. Ten misericordia, trae sanidad. Pedimos por la iglesia Monte de Fe Shaddai, allá en Chapulhuacanito, la vida, Dios, de ellos, en el nombre de Jesús. Pedimos por Andrés, por Juanita, por Emilia, por Jenny, por Emily. La vida, Señor, de Judith Rangel, su esposo. Nuestra hermana Alma, Tamaceno, Veridalia, Leónides. Oramos por nuestro hermano Miguel Antonio, familia Antonio Martínez, su esposa Febe, sus hijos. Dales buen ánimo, Señor. Hoy Dios les dice, recobren ánimo. Dios con ustedes, Dios contigo, mujer. Padre, te pedimos en esta mañana, suplicándote por tu hija Dora Vázquez, familia Ruina Vázquez, la vida de su esposo, de Gerardo. Ten misericordia de sus hijos, de Gerardo, de Judith.
Padre, en el nombre de Jesús, te lo suplicamos, te lo pedimos. Señor, estamos rogando por la vida de tu hija Mari Salinas, familia Arreola Salinas. Te pedimos que tú les ayudes, que tú les bendigas. Oramos por la vida de Mari, de José, de Leslie, de Luis. Salva a toda la familia Arreola y a toda la familia Salinas. Padre, hoy al estar delante de tu presencia, estamos pidiendo por nuestra congregación local. Oramos, pedimos por cada varón, mujer, joven, adolescente, niños, niñas, bebés. Oramos por los que habrán de nacer en este año. Oramos por los matrimonios. Oramos por la relación con los de los padres con los hijos, de los hijos con los padres. Padre, confiamos, conforme tu palabra, que tú harás volver el corazón de los hijos hacia los padres, el corazón de los padres hacia los hijos. Guarda tu iglesia, bendice a tu iglesia, ayúdanos a caminar cada día, Dios, conforme tu voluntad, de tu presencia, controlados, llenos del Espíritu Santo, haciendo tu voluntad, que seamos hacedores de tu palabra, no solamente oidores, olvidadizos, sino hacedores. Ayúdanos a hacerlo, Señor. Ayúdanos a tener ánimo ante las circunstancias difíciles, confianza, orando en todo tiempo, así como dice tu palabra en la carta de Pablo a los Romanos, capítulo 12, versículo 12. Gozosos en la esperanza, sufridos en la tribulación, constantes en la oración. Oramos por cada ministerio, por cada departamento. Oramos a los Romanos, capítulo 12, versículo 12. Gozosos en la esperanza, sufridos en la tribulación, constantes.

que temo, yo en ti confío. Padre, y te damos toda la gloria, toda la honra y toda la alabanza a ti, Señor. Acuérdate de aquellas peticiones que no han sido expuestas. Padre, sabiendo que tú tienes grande misericordia y que tú vas a obrar todo, te lo pedimos, todo te lo suplicamos en el nombre de Jesús. Y a ti, solo a ti, sea la gloria, la honra y la alabanza por la eternidad. Amén y amén. Tu palabra dice en el libro de Números, capítulo 6, versículo 24 al 26, Jehová te bendiga y te guarde, Jehová haga resplandecer su rostro sobre ti y tenga de ti misericordia, Jehová alce sobre ti su rostro y ponga en ti paz. Te invitamos cada mañana para estar unidos en oración de 6 de la mañana en adelante, y que el Señor responderá conforme su grande misericordia. Que tengas un muy bendecido miércoles.

0: 6:37.
1: 6:37. 6:38 minutos.

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1: Son las 7:00.

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6: Saludos y bendiciones a todos los que me escuchan a través de esta sintonía. Mi nombre es Pedro Reyes Reyes, soy de La Herradura. El motivo por el cual hago este audio es para pedir una ayuda económica. Hace 2 años me pegó una enfermedad. La cirugía, pues que van a ser, pues, 80 mil pesos. Yo les pido de favor a todos los que quieran ese amor de apoyarme. Les dejo mi número de teléfono para los que quieran información, ver algún, una evaluación médica, algún documento médico conmigo. 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
1: Y perdona nuestras deudas, así como nosotros perdonamos a nuestros deudores. No nos metas en tentación, mas líbranos del mal. Porque tuyo, Señor, es el reino, el poder y la gloria por los siglos de los siglos. Gracias, Señor, por esta mañana de este nuevo amanecer y de este inicio de semana laboral. Gracias por tu amor, tu misericordia, por las fuerzas recibidas, Señor, para esta mañana levantarnos con ese ánimo de seguir adelante sirviéndote. En el nombre de Cristo Jesús, reciba, Señor, usted toda la honra, toda la gloria. Y nuestra audiencia, Señor, que usted nos ha dado para que escuchen, sean bendecidos. Que este día, Señor, la bendición suya, su compañía, su amor y su misericordia, y sobre todo sus bendiciones, sean sobre cada uno de ellos. En el nombre de Jesucristo, nuestro Salvador. Te damos toda honra y toda gloria y exaltamos tu nombre porque tú eres digno de ser alabado y de ser glorificado. Gracias, Padre. Gracias. Ponemos en tus manos este tiempo de devocional, de oración y esta semana laboral, Señor, que inicia, en tus manos está. Ayúdanos, danos las fuerzas, danos la gracia, danos la sabiduría. Danos, Señor, lo que necesitamos para hacerlo. Danos humildad, danos todo lo que necesitemos para que tu palabra, Señor, no tenga ningún obstáculo para llegar y bendecir a nuestros hermanos, nuestros amigos, sobre todo a tu pueblo. En el nombre de Cristo Jesús. Gracias, Señor. Gracias. Amén. Amén. Amén.

0: Muy buenos días, hermanos, muy buenos días. Pues aquí estamos una vez más en este día lunes, inicio de semana laboral, para continuar con el trabajo de la obra del Señor en este espacio y en este segmento de El Devocional de Oración. Sean todos bienvenidos en esta mañana y les deseamos una semana llena de mucha bendición. Aquellos que van rumbo a su trabajo, aquellos que ya están en su trabajo, o aquellos que salieron del trabajo apenas, porque hay unos que tienen su turno durante la noche. Bueno, de igual manera, Dios sea con ustedes y que esta semana sea una semana llena de mucha bendición para cada uno de ustedes. Bueno, vamos a continuar con nuestro devocional de oración. Ella sabe la invitación. El teléfono es 956-577-5380 para que usted nos escriba, nos envíe un mensaje de WhatsApp, de Messenger o de mensaje regular, para que nos haga saber su petición, su necesidad, su saludo, su comentario. Todo es bien recibido, pero sobre todo si usted tiene una necesidad, hermano, hermana, amigo que nos escucha, no dude. Si tiene acceso al video que estamos transmitiendo en vivo, también ahí puede poner su petición o su necesidad. Mire, yo quiero invitarle en esta mañana, y no solamente esta mañana, sino durante toda esta semana. Si usted está pasando por problemas, si usted está pasando por enfermedades, no se detenga. No tiene por qué estar sufriendo. No tiene por qué seguir, como que claudicando en dos pensamientos. ¿Pondré petición o no pondré petición?
1: Son las 7:13.
0: Necesita accionar. Dios es Dios de milagros. Dios es el Dios que nunca nos deja, nunca nos desampara y está atento al clamor, dice, de su pueblo, de sus hijos. Así que yo le invito para que en esta hora, si usted está pasando por una enfermedad, usted está pasando por un problema difícil, usted está pasando por una preocupación, usted está pasando por un mal momento, no se detenga, por favor, que escuche la palabra del Señor. Dice que la oración del justo obrando eficazmente puede mucho. Habemos muchos que nos unimos en oración durante este tiempo de oración, en este segmento, en el de la noche, en el de algún otro tiempo. Entonces, por favor, recuerde que si usted acciona, Dios también está ahí listo para accionar a su favor. No se detenga, así que en esta mañana, pues mande su petición, su necesidad, pero hágase presente y actúe, porque usted es el que tiene que accionar. Recuerde que la Biblia dice, el que pide, recibe, y usted es el que va a pedir. El que busca, halla, usted es el que va a buscar. El que llama, se le abrirá, usted es el que va a llamar a las puertas de la presencia de Dios. Y Dios está dispuesto, ¿verdad? Porque el que pide, recibe, porque Dios acciona. El que busca, halla, porque Dios se hace presente. Y el que llama, se le abrirá, porque Dios está atento al clamor de su pueblo. Bienvenidos, mis hermanos, este es el devocional de oración. Les saludo a su servidor Tino Ontiveros y vamos ya inmediatamente para tener tiempo de compartir la reflexión de la palabra del Señor. Ha sido un fin de semana y un inicio de semana muy saturado de trabajo, pero gloria a Dios por las fuerzas que el Señor nos da. Bienvenidos todos en esta hora. Este es el devocional de oración traído a ustedes por Alabanzas con Mensaje de Poder y la Voz.
1: Las 7:15.
0: Estamos enlazados en Radio Misionera Yiré 103.3 FM en Axtla de Terrazas, en San Luis Potosí. Estamos enlazados en Zafiro Radio en el 100.5 FM en Galeana, Nuevo León. Y más adelante nos enlazamos en Radio Fortaleza 87.9 FM desde Río Bravo. Pero estamos a través de La Voz del Cielo 99.3 FM desde Reynosa y sus alrededores, abarcando una buena parte del mágico Valle del Río Grande, y nuestra página oficial www.alabanzasconmensaje.net. Bienvenidos a este devocional de oración.

0: Dios nunca se fue. Qué hermoso, ¿eh? Promesas que están para usted, para mí, para todo aquel que las cree. Mucha gente vive sufriendo y me venía a la mente una frase de por ahí de alguien que tenían, no sé si todavía, pero tenían por ahí en algunos programas por todas partes. Pare de sufrir, hombre. Pare de sufrir, y alguien decía, y sufres porque quieres, porque delante de nosotros Dios dice en su libertad que nos ha dado como el libre albedrío. Y aquí yo pongo delante de vosotros la bendición y la maldición y la vida y la muerte. Pero Dios, siendo bueno en misericordia, dice, escoge pues la vida. Bueno, vamos a la reflexión de la palabra del Señor. Libro de Números, capítulo 23 y versículo 19, la palabra del Señor dice así, en el nombre de Cristo Jesús. Números 23, 19. Dios no es hombre para que mienta, ni hijo de hombre para que se arrepienta. Él dijo, ¿y no hará? Habló, ¿y no lo ejecutará? Padre, te damos gracias, Señor, por tu palabra en esta hora. Llévala, Señor, al corazón de cada persona, de cada vida. Que al entrar, Señor, a los hogares, a los negocios, a los automóviles, las oficinas, las áreas de trabajo, cualquier parte, Señor, que aún esté lejos de nuestra mente el saberlo, que tu palabra no vuelva vacía y que llegue al corazón de cada persona necesitada. Te lo pido en el nombre de Jesucristo, nuestro Salvador. Amén, Señor, amén. Amén. Dios nunca se fue. Un hermoso canto que escuchábamos. Dios nunca, hermano, nos ha abandonado. Dios nunca nos abandonará. ¿Por qué? Bueno, Dios no nos abandonará, no nos abandonará. Simple y sencillamente porque su carácter es fiel y sus promesas, esas promesas bíblicas nos garantizan que su presencia permanece con los creyentes en todo momento, con los que creen, con los que siguen a Jesús. En el fundamento bíblico ahí encontramos de la fidelidad de Dios, nos habla de ello. Nos habla de su naturaleza inmutable. Leíamos Números 23, 19. Eso es lo que la Biblia nos enseña, que Dios no es hombre para que mienta ni que se arrepienta. Lo que promete, lo cumple, y téngalo usted por seguro. Encontramos en ello promesas constantes. Si vamos al libro de Isaías, en el capítulo 41 y versículo 10, una escritura muy conocida, pero quiero que la leamos. No temas porque yo estoy contigo. No desmayes porque yo soy tu Dios, que te esfuerzo.
1: Son las 7 y 25 minutos.
0: Con la diestra de mi justicia. Dios nunca se fue, mi amigo. ¿Tú crees que estás solo? Dios nunca se fue. Hermano, que estás pasando por problemas, por dificultades, ¿crees que Dios se fue? Dios nunca se fue. Él ahí está cerca de ti. Nosotros podemos irnos, convertirnos de pronto en hombres y mujeres malagradecidos y darle la espalda a Dios, pero cuando en nuestro cansancio de hacer el mal o de pecar, volvemos nuestra mirada, vamos a encontrar a Dios en el mismo lugar. El mismo lugar. Dios no se mueve, Dios permanece para siempre. Y Él dice, siempre te sustentaré con la diestra de mi justicia. Es una promesa constante, Dios manda no temer porque Él estará presente con su fortaleza, con su ayuda, en el momento que tú lo necesites. Entonces tenemos la naturaleza inmutable de Dios, pero también sus promesas constantes, pero también tenemos la seguridad eterna. Si vamos al Nuevo Testamento, Romanos 8, 38, aquí la palabra nos va a dar algo muy, muy interesante. Aquí afirma de la seguridad eterna de un Dios que todo lo puede. Una seguridad que todo creyente debe tener. Dice, por lo cual, está diciendo Pablo a los romanos, por lo cual estoy seguro de que ni la muerte, ni la vida, ni ángeles, ni principados, ni potestades, ni lo presente, ni lo porvenir.
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0: Jesús, Señor nuestro. Dios nunca se fue. Siempre ha estado ahí para nosotros. Aquí este texto nos enseña, nos reafirma que que nada creado puede separar, ninguna fuerza, ninguna maldad a los hijos de Dios podrá separarlos de su amor. Ese amor, como dice San Juan 3:16, que ha demostrado a través de Jesucristo. En nuestra reflexión práctica para este día, por decirlo de esta manera, no estamos solos en las pruebas. Vivir la fe no exime de enfermedades o no nos quita de que tengamos enfermedades o dificultades, pero escuche, pero segura compañía divina durante el proceso, sí nos asegura la palabra. Es una seguridad que no estaremos solos en las pruebas. Hay una iniciativa divina desde el huerto del Edén, si usted puede leer, cuando el ser humano pecó y se escondió, dice la Biblia que fue Dios quien tomó la iniciativa de buscarlo. Le dijo a Adán, ¿dónde estás tú? ¿Dónde estás? Tomó la iniciativa de buscarlo. ¿Sabe qué? Aquí estaba demostrando que no deseaba desecharlo porque había cometido pecado. No deseaba desecharlo porque había desobedecido. Todo lo contrario. Y luego, por si fuera poco, ofreció sustento en la debilidad. ¿Por qué? Simple y sencillamente porque uno de los salmos dice, porque Él se acuerda de, porque Él conoce nuestra condición. Se acuerda de que somos polvo. El hombre como la hierba son sus días, florece como la flor del campo, que pasó el viento por ella y pereció, y su lugar, dice, no la conocerá más. Hay sustento en la debilidad. La gracia de Dios opera precisamente cuando las fuerzas humanas, mi amigo, mi hermano y pueblo de Dios, se van acabando. Cuando tú sientes que todo se va a terminar para ti, acuérdate, alza tus ojos y como el salmista vuelve a decir, ¿de dónde vendrá mi socorro? Y si puedes contestarte con seguridad, di, mi socorro viene de Jehová, que hizo los cielos y la tierra. Ahí es donde podemos nosotros encontrar la fidelidad de Dios.
1: ¿Y qué puede? Las 7:30.
0: ¿Cómo puedo aprender a confiar? Porque muchas veces se pierde la fe, se pierde la confianza, se pierde la fuerza para creer. Dijo aquel hombre, le dijo a Jesús, sí creo, pero ayuda a mi incredulidad. Eso nos puede suceder a cualquiera. En muchos lugares de las Escrituras se menciona y se exalta la fidelidad de Dios, que encontramos y leemos Lamentaciones 3:22-23. Por la misericordia de Jehová no hemos sido consumidos, porque nunca decayeron sus misericordias y nuevas son cada mañana. Y grande es su fidelidad. ¿Alguien puede decir gloria a Dios en esta mañana? ¿Alguien puede decir gloria a Dios en este momento, aun cuando estés pasando por dificultad? Entonces, ¿qué es la fidelidad? La palabra hebrea, hermanos, traducida como fidelidad, significa constancia, significa firmeza, significa fidelidad. Lo contrario de ser fiel es siempre cambiante o estar cambiando el pensamiento, vacilante y todo ello. El Salmo 119, en los versículos 89 y 90, dice: para siempre, oh Jehová, permanece tu palabra en los cielos. Escuche esto, por favor. Esto es importante que nosotros no lo olvidemos. Dice este versículo: para siempre, oh Jehová, permanece tu palabra en los cielos. De generación en generación es tu fidelidad. Tú afirmaste la tierra, tú subiste. Aquí, pueblo de Dios, la fidelidad. Aquí se equipa o se equipa con la palabra de Dios. Dios habla de una verdad interminable. Porque así es Dios. Si Dios habló algo hace 1000 años, escuche, esto sigue siendo válido. Y esto debe de motivarnos a decir: wow, qué grande Dios es el que nosotros servimos. El escritor de ese himno precioso: Señor mi Dios, al contemplar los cielos, el firmamento y las estrellas 1000. Para terminar diciendo: cuán grande es Él. Cuán grande es Él, cuán grande es Él. Después de 1000 años sigue siendo válida su palabra. Si lo vemos de esa manera, porque Él es fiel a su palabra, porque su palabra es una expresión, hermano, de su carácter. ¿Escuchó eso? Su palabra de Él es una expresión de su carácter. Las promesas que hizo siguen siendo ciertas, porque Él no cambia, porque Él reina, porque Él vive para siempre. Malaquías 3:6 dice: porque yo, escuche, yo Jehová no cambio. Ahí está. Porque yo Jehová no cambio. Por esto, hijos de Jacob, no habéis sido consumidos. Gloria a Dios.
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0: Muchos años, cuando la esposa yace en su lecho de muerte y su esposo se sienta cerca sosteniendo su mano, él no la deja, aunque ella ya no le conoce. Escuchaba yo una historia de un hombre y de una mujer ya ancianitos, y los miraban que él caminaba y ella iba tras él, o al lado de él, pero tomado de su brazo. Y un día alguien lo paró y le preguntó, le dijo: Qué bonito se ve esto, ¿no? Esto que ustedes hacen. Esto es un ejemplo para quien lo vemos. Y aquel hombre le respondió, dijo: sí, pero ella ya no sabe quién soy yo. Ella ya no me reconoce. Muchas veces nuestros problemas pueden llevarnos a no reconocer el poder de Dios en nuestras vidas. Muchas veces los problemas pueden venir a ahogarnos. Pueden venir a tapar nuestra alegría, nuestra fe, nuestra confianza. Y de pronto no saber quién es Dios ya. Pero Él sigue tomando nuestra mano, porque Él es fiel a su palabra. Dios no cambia, mi amigo, mi hermano. Dios no se ha ido. Dios no te ha dejado. Él es fiel a las promesas que hizo, desde el mismo modo como le mencionaba de esta pareja. Dios sigue siendo fiel a sus promesas, aunque a menudo nosotros le seamos infieles. Segunda de Timoteo 2:13 dice: si fuéramos infieles, Él permanece fiel. Si fuéramos infieles, Él permanece fiel. ¿Sabe por qué? Porque Dios no puede negarse a sí mismo. Él no puede negarse a sí mismo. Aprendemos a confiar en el carácter de una persona al conocerla así. No confiaríamos nuestra cuenta bancaria a un extraño que conocimos en la fila de la oficina del correo, ¿verdad? Persona al conocerla así. No confiaríamos

0: su palabra, porque su obra en nuestras propias vidas las muestra y luego aprendemos a escuchar y a seguir su voz. Primero, cuando estudiamos la palabra, esa palabra de Dios surge. Surge un patrón. Aprendemos que Dios nunca cambia. Aprendemos que nunca miente. Leíamos el versículo en el inicio, ¿no? Dios no es hombre para que mienta, ni hijo del hombre para que se arrepienta. Él dijo y pregunta, ¿y no hará? Habló y vuelve a preguntar, ¿y no lo ejecutará? Y luego Primera de Samuel también nos habla y nos dice 15:29, además de que es la gloria de Israel, no mentirá, ni se arrepentirá, porque no es hombre para que se arrepienta. Aprendemos a través de la palabra, de las escrituras, que Dios nunca ha fallado en el pasado, ni en el presente, ni fallará en el futuro. Isaías 51:6 dice, alzad a los cielos vuestros ojos y mirad abajo a la tierra, porque los cielos serán deshechos como humo y la tierra se envejecerá como ropa de vestir, y de la misma manera perecerán sus moradores. Pero mi salvación será para siempre, mi justicia no perecerá. Tremenda la palabra, ¿no? Cuando dijo que haría algo, lo hizo. En Números 11:23 nos dice, entonces Jehová respondió a Moisés, ¿acaso se ha cortado la mano de Jehová? Ahora verás si cumplo mi palabra o no. Tremendo cuando Dios habla, ¿no? Luego en San Mateo 24:35 nos dice, el cielo y la tierra pasarán, y esto dice Dios, pero mis palabras no pasarán. Comencemos a desarrollar, mi amigo, mi hermano, esa confianza en su carácter.
1: Son las 7:40.
0: Que nos ha demostrado y podemos confiar que Dios será fiel a sí mismo. Nunca dejará de actuar como Dios. Nunca dejará de ser soberano. Nunca dejará de ser santo. Nunca dejará de ser bueno. Hay tantas cosas que decir sobre esto. También podemos confiar en Él, aprendiendo a distinguir su voz de las demás. Voces que a veces se escuchan para llamar nuestra atención. Jesús dijo, mis ovejas oyen mi voz, yo las conozco y ellas me siguen. Nosotros pertenecemos a Jesús. Necesitamos cultivar esa capacidad de escucharlo. Cuando leemos, meditamos en ella. Romanos 8:16 dice, el Espíritu mismo da testimonio a nuestro espíritu de que somos hijos de Dios. Leemos y meditamos cuidadosamente las Escrituras. El Espíritu Santo generalmente despierta en nuestros corazones. Los despierta hacia un pasaje o versículo y nos ayuda a clamar o aplicarlo en nuestra situación actual. Mi amigo, mi hermano, por encima de todas las cosas, a Dios le gusta que le demostremos fe. Porque dice la palabra, sin fe es imposible agradar a Dios. Hebreos 11:6. ¿Por qué? Porque esto es necesario, que el que se acerca a Dios crea que le hay y que Él es galardonador. Termino. La fe es confiar en el carácter de Dios antes de ver cómo va a ser las cosas. Esa es la fe. Después la fe, la certeza de lo que se espera, ¿sí?
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0: Y a medida que vemos la forma en que se van cumpliendo sus promesas, crece dentro de nosotros esa confianza y esa fidelidad hacia Dios. Así como nuestra confianza en otras personas crece con la intención diaria. Nuestra confianza en Dios crece de la misma manera. Confiemos en Él

cuando le conozcamos. Y conocerlo es confiar en Él. Y cuando le conocemos podemos descansar en su bondad. Incluso, mi amigo, mi hermano, no tenemos o no entenderemos muchas veces las circunstancias que parecen contradictorias. Pero podemos confiar que en el plan de Dios estamos incluidos y este no prevalecerá. Última escritura, Proverbios 19:21. Muchos pensamientos hay en el corazón del hombre, mas el consejo de Jehová, este permanecerá. Al igual que un niño confía en su padre amoroso, podemos confiar en que nuestro Padre Celestial siempre, siempre Él hará lo correcto a nuestro favor. Por eso en esta mañana, quizás usted se sienta triste, abatido, afligido, siente desmayar, siente muchas cosas, se siente solo, se siente abandonado. Pero escuche, mi amigo, mi hermano, pueblo de Dios, si tú piensas que Dios te ha abandonado, que Dios no está contigo, te sientes defraudado, en esta hora Dios ha permitido que yo pueda compartir con esto para decirte: Dios nunca se fue. No, Dios nunca se fue. Él ha estado presente porque Él así lo ha prometido. Nunca te dejaré, nunca te desampararé, y contigo estaré yo en la angustia. Dios nunca se fue.

0: Ese es el Dios al que servimos.
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0: ese es el Dios que sigue prometiendo que no nos dejará ni nos desamparará. Gracias por acompañarnos en el devocional de oración en este día, lunes, inicio de semana laboral. Gloria a Dios. Los que puedan darle gloria a Dios, dele gloria a Dios. Amén.

0: Agradecemos como siempre a cada uno de ustedes por hacer el tiempo y reportarse con nosotros. Por aquí saludamos a nuestra hermana Elpidia Cabrera.
1: Las 7:50.
0: Saludos y bendiciones para usted y toda su familia y la audiencia. Les sigo pidiendo, me ayuden a seguir orando por mi hija, por favor. Ahorita vamos a orar, mi hermano. Ahorita vamos a orar. Nuestra hermana Rosa, allá en San Diego, Texas. Gracias por acompañarnos. Nuestra hermana Linda Mendoza, muy buenos días, pastor, que el Señor le bendiga. Le regale un día lleno de logros, bendiciones y que el ángel del Señor esté con usted a cada momento. Un abrazo a sus dianitas y a usted, un gran saludo a toda la audiencia. Saludos, pido oración, por favor, por la hermana Irene, que está delicada, está en su casa, pero está delicada la operación del cáncer en el páncreas y está muy, muy delicadita. Pido oración para que el ángel del Señor esté con ella y la ayude y se haga su santa voluntad. Ahorita vamos a orar, mi hermano, vamos a incluirla en la oración. Mi hermana Marilolis dice: buenos días, gracias a Dios por un día más, un inicio de semana, bendiciones, Pastor Tino y familia. Gracias, muchísimas gracias. Saludos para nuestra hermana Laura Guzmán, bendecido día, mis pastores Ontiveros. Saludos desde Río Bravo, dice ella, muchas gracias. Gracias, saludos para mi sobrina Dali por allá en Linares, nuestra hermana Eladia Guardiola allá en Fort Worth y también mi hermano Pragedis Mendieta por allá en el área de Zaragoza, Coahuila. También por aquí saludamos a mi hermana Elizabeth. Dice mi hermana Elizabeth: buenos días, Pastor Tino, Pastora Diana y Dianita, que Dios les bendiga y les guarde. Nuestra hermana Ramona Coronilla ya nos dice: bendiciones y feliz lunes, pueblo de Dios. Mi hermana Minga Monsiváis, hermana María Guadalupe Saucedo: buenos días, pastores Ontiveros, agradecida con Dios por la vida y la salud por mi familia. Gracias a Dios, por todos mis hermanos en la fe, que tengan un bendecido día. Estoy lista para unirme a la oración. Gracias. También saludos por ahí para ella dice también se me repitió el mensaje. Ok. mi hermana Guadalupe Facio dice: muy buenos días, pastores Ontiveros, que Dios les bendiga, muchas gracias. Nuestra hermana Ramona Coronilla, mi hermana Sara Ramírez Palacios, hermana Guadalupe Facio, pastor Leos Gaspar Carpio, bendiciones en esta mañana. Mi hermano Juan Ramírez Palacios, la hermana Elizabeth de Matamoros, María Lolita Acevedo, nuestra hermana Minga Monsiváis, Diana, mi esposa, y en su trabajo escuchando también. Mi hermano Higinio Hernández Ponce, estamos sonando por Radio Misionera Iré 103.3 FM. Y también mi hermano Jesús Hernández, al aire por Zafiro Radio en el 100.5 FM allá en Galeana, Nuevo León. José y Juanita Espinosa, la pastora Gilda Dresco, Dios le bendiga, pastora, muy buenos días, bendiciones al millón, como dice usted, Y también saludamos por aquí a mi hermano Julio de Luna, a nuestra hermana Lupita Guerrero, muy buenos días. Mi hermano Julio, buenos días, pastor, saludos y bendiciones. Hermana Linda Mendoza, que ya leí por ahí su mensaje. Nuestra hermana, Carla y Víctor por allá desde Irapuato, Dios les bendiga en esta hora. La hermana Andrea Barrera, la hermana Linda por acá escribe y dice: buenos días, gloria a Dios. Gloria a Dios que yo no estoy enferma ahorita. Gracias a Dios por su cuidado y el Señor conmigo, pero sí tengo el dolor en mi corazón por la hermana Irene, que fui a verla ayer y es un cuadro desgarrador, está muy delicadita. Pues la operación de cáncer, ya le dije que en el mensaje anterior, y me gustaría pues que oráramos por ella al Señor, que la sane, que haga su santa voluntad. Claro que sí, mi hermana, ahorita vamos a orar. Mi hermano Harold, su esposa, Dios les bendiga en esta mañana, a toda su familia. Mi hermano David Silva, David Razo, muy buenos días, bendiciones, hermano Tino, Dios le guarde, amén, gracias. Hermana Guadalupe Facio dice: pastor Tino, pido oración por mi familia, ayúdeme a orar para que ellos sean salvos, mi esposo y mis hijos y nueras, nietos, que ellos reconozcan que sin Dios no somos nada. Nada más yo busco de Dios, pero yo confío en Dios. Saludos para la pastora Diana y Dianita y para todos los que están escuchando en este video, que es vida para todos nosotros, porque nos llenamos y nos fortalecemos en el Señor Él es mi paz y mi tranquilidad. Bendiciones. Gracias, mi hermana. Hermana Andrea Barrera dice, buenos días, gracias por permitirnos despertar. Bendiciones para todos. Mi hermana Cristina Carrizales, mi hermana Dolores Segura, gloria a Dios, dice la hermana Guadalupe Facio, y mi hermana Cristina también, gloria a Dios, la hermana Guadalupe Saucedo, gloria a Dios, amén, amén, mi hermano David Silva, mi hermana Dolores dice, Dios le bendiga, pastor, saludos y bendiciones para usted y su familia. Mi hermana Saraí dice, buenos días, mis amados pastores Ontiveros, Dios les bendiga en este hermoso día, primer lunes del mes, y amén, y a todos los que nos escuchan en el programa. Es primer lunes del mes y hoy vamos para misión a nuestro culto del mes. A ver cuántos valientes nos van a querer acompañar, ¿eh? Hoy a las 7, ahorita les comento más. Mi hermana Santiago Coronado dice amén y buenos días, Dios les bendiga. María Angélica Chávez, mi hermano Mario Garza, Dios te bendiga, Mario, buenos días. Nuestra hermana Dalia González, gloria a Dios y gloria a Dios, dice la hermana Guadalupe, María Guadalupe Saucedo, mi hermana Alma Leticia López también, y nuestra hermana María Enríquez también ahí reportándose. Es tiempo de orar, mis hermanos, porque el tiempo se pasa muy rápido, así que yo les invito en esta hora que unidos vayamos al Señor en oración. Recuerde que la Biblia dice, para el que cree, todas las cosas le son posibles.

0: Amoroso Dios, una vez más, Señor, estamos aquí delante de tu presencia. Mire, Señor, este día nos da la oportunidad de iniciar una semana laboral. Las fuerzas que usted nos dio este día, gracias por ello. Quienes están en su trabajo o van rumbo a su trabajo, deles esas fuerzas que necesitan. Los que tienen problemas y dificultades, Señor, bendígales. Los que están en desesperación, en angustia, Señor, los que viven bajo la opresión del enemigo, en el nombre de Jesús, en el nombre de Jesús enviamos tu palabra, y esta palabra, Señor, rompe el yugo. Gracias, Señor, porque nos has dejado tu nombre, y tu nombre es poder. Y en ese nombre, Señor, entramos delante de tu presencia para pedirte que hagas favor y misericordia con tu pueblo. Mi hermana linda, ella pide por la hermana Irene. Tú conoces la necesidad que hay. En tus manos está. Señor, esta mañana, todos los que han puesto una petición, Señor, como mi hermana Guadalupe Facio, por su familia, Señor, sus hijos, sus nueras, sus nietos, su esposo, cuánta necesidad hay de salvación, Señor, pero hoy más que nunca necesitamos unirnos. La gente necesita, Dios, comenzar a creer. Ya necesitamos salir de esa zona de confort donde solamente ore por mí y pídale a Dios y que me bendiga, Señor, que salga la gente de ese lugar y que comiencen ellos a accionar, que comiencen a poner su fe, que comiencen, Señor, a hacer lo que no quizás han hecho con mucha fuerza. Caminar una milla más a través de la oración, a través del esfuerzo, a través de las lágrimas, a través de sentir dentro de ellos la necesidad y el dolor por lo que están pidiendo. Ayúdanos, Dios. Ayúdanos, ayúdanos, ayúdanos, porque lo necesitamos. Que el milagro llegue ahí donde tu pueblo está, Señor. Ahí donde está la necesidad, ahí donde está el dolor y la angustia, ahí donde está la enfermedad. En el nombre de Jesús, toda la gloria, toda la honra es tuya, desde ahora y para siempre. En el nombre de Cristo Jesús. Gracias, Señor. Gracias. A ti la honra y la gloria. Bendice a Gaby, Señor. Ella dice: buenos días, pastor. Dios le bendiga a usted y a su familia. Bendecido inicio de semana. Gracias por el devocional. Saludos y bendiciones. Bendice, Señor, a Gaby, a sus papás allá en Mata Redonda. Todas las familias.
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2: Son las 8:00. 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
7: Saludos y bendiciones a todos los que me escuchan a través de esta sintonía. Mi nombre es Pedro Reyes Reyes, soy de La Herradura. El motivo por el cual hago este audio es para pedir una ayuda económica. Hace 2 años me pegó una enfermedad. La cirugía, pues, que van a ser, pues, 80,000 pesos. Yo les pido de favor a todos los que quieran ese amor de apoyarme. Les dejo mi número de teléfono para los que quieran información, ver algún una evaluación médica, algún documento médico conmigo. El número es 489-107-7179. Gracias por su atención. Dios les bendiga.
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1: Ministerio radial, hay muchos ministerios y a todos, todos estamos en acción constante. Donde usted quiera, donde usted sienta hacer algo, hágalo, pero hágalo. Será una bendición saber que las almas se alcanzan a través de esfuerzos que hacemos para invertirnos nosotros mismos. Yo veo solo el micrófono y los aparatos. Aquí a veces se me cansan los aparatos, me niegan a veces. Días pasados estaba batallando otra vez. Apenas acaba de uno y sigue otro. Arreglo un aparato y se descompone el otro. Arreglo el descompuesto y sigue bueno a descomponerse. Total, pero esto no nos fatiga ni nos contrista. Es todo lo contrario. Todo por servir se acaba. Así que aquí estoy, aquí voy. El mensaje de la palabra a continuación, esperando así que pase una feliz oportunidad, un feliz tiempo y un día maravilloso. Es nuestro sentir y deseo, ya que el programa se lleva a cabo por muchas emisoras y en horarios variados. Noche, mañana, al amanecer, en la madrugada, a mediodía, por la tarde, por la noche, y a todas horas, pero esto es acción constante. Felicidades y gócese con el mensaje. Deseo ser práctico en mi plática en esta ocasión, ya que hablamos tanto, caramba, temas distintos, variados, pero siempre hay una verdadera inspiración. Quiero hablar sobre la salvación. Salvación. La palabra salvación implica tres términos. Perdón para lo pasado, vida para lo presente y seguridad para lo futuro. También sal, Jesús dijo que vosotros sois la sal de la tierra, el pueblo de Dios. Es la sal de la tierra que estamos dando el sabor a este mundo. Va, estamos en acción siempre constante. ¿A dónde? Acción al cielo. La iglesia va rumbo al cielo. Por eso se llama salvación. La palabra salvación implica también a alguien que se anda ahogando, o alguien está en un local quemándose, y alguien se atreve a entrar, rescatar a aquella persona, aquel niño o aquel animalito. Dicen, fui salvo por él. Alguien ahogándose grita, auxilio, y alguien se tira al agua y rescata a la persona y fue salvo por aquella persona. La Biblia decreta categóricamente que todos caímos en el fango del mal, del pecado, de la situación adversa y perversa y maligna, porque Satanás es el rey de un mundo lleno de adversidades, pero a grandes males, siempre he dicho, grandes remedios. La salvación es una experiencia, ya que somos pecadores, impotentes de acercarnos a Dios bajo las condiciones de un pecado que hereditariamente hemos alcanzado. Además, implica que las obras no tienen valor para hacernos salvos y que debemos depender solamente del Señor. Así dice la palabra de Dios, cuya obra, la salvación, queda concluida en la cruz del Calvario. O sea, en ese monte del Calvario, en esa cruz penitente donde Jesús entregó su vida y derramó su carmesí inocente sangre, una inmaculada sangre sin pecado porque no fue concebido por voluntad humana, por esa carmesí sangre somos liberados de la esclavitud del mal. Resulta pero maravillosamente halagador saber que nuestra salvación es completa. En la epístola del apóstol Pablo a los romanos y en la segunda epístola de Pedro, también con mucha claridad leemos que somos salvos de la ira de Dios, de la servidumbre del pecado y de la corrupción, como parte del plan divino para el hombre, o sea, para nosotros los mortales. Por otro lado, debemos también observar que no solamente...
2: Las 8 y 13 minutos.
1: Como objetivo principal del llamado, por ejemplo, leemos en el libro de Filipenses, capítulo 1, versículo 28, ahí dice que la salvación nos habilita para trabajar y padecer por el Evangelio. En el libro de Tesalonicenses, capítulo 5, también nos habla que nos equipa con la protección necesaria para vivir juntamente con Él. En Hebreos 6:9 también nos dice que todo el trabajo de servicio a los santos es la consecuencia de la salvación. En efecto, ser salvos es haber adoptado un nuevo estilo de vida. Es lo que quisiéramos que todos nuestros oyentes pudieran entender y valorar la importancia de lo que significa la salvación. La salvación comienza cuando aceptamos el glorioso Evangelio de paz, cuyo contenido centrado está en Cristo Jesús. Nos propone un nuevo estilo de vida y comunicamos ese contenido cuando anunciamos y vivimos el poder mismo del Evangelio, que salva y cambia toda nuestra mentalidad. El gozo de la santidad y la mente transformada, queridos radioyentes, deben caracterizar nuestro tránsito hacia la meta que alcanzamos por fe, que es la vida eterna. Es interesante la salvación. Yo le digo a usted con mucha sinceridad y con todo estilo de expresión, quisiera que usted pudiera entender lo que significa nacer de nuevo, ser salvos de una perversa generación, ser transformados internamente por ese paracleto bendito del Espíritu Santo que cautiva y que llena. Por eso, queridos oyentes, es una dádiva de Dios. La salvación termina en Dios, comienza en el verdadero arrepentimiento. Por eso,
2: son las 8:15
1: que se opera en nuestras vidas. ¿Quisiera usted ser salvo? Pablo habló, es decir, Pedro habló, arrepentidos y salvos de esta perversa generación, dijo. ¿Por qué? Porque el arrepentimiento implica un cambio de mente, operado por una fuerza superior que es capaz de hacernos comprender que estamos errados en lo que hacemos. Esta fuerza, pues, incluso ser las circunstancias. O sea, que hay personas que se encuentran en un problema, claman a Dios. Hay problemas variados, emocionales, económicos, morales, espirituales, de toda índole. Pero cuando hacemos caso en esas crisis, clamamos a Dios. Y Él siempre está dispuesto a extender su brazo.
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1: Es el Espíritu Santo que aplica la palabra de Dios para nosotros y nuestro pecado se cae como escoria y produce el cambio maravilloso. Por ejemplo, yo estoy predicándole la palabra. La palabra creo que tiene fuerza. El propósito es sano. Yo deseo que usted sea libre, que usted sea perdonado, que usted sea bendecido, que usted sea prosperado, que usted sea una persona distinta a muchas. Como realmente estamos, queridos oyentes, proclamando este mensaje, porque creo firmemente que la gente, ustedes, todos los seres humanos, traemos un vacío por naturaleza. Y ese vacío no lo llena religión, éxito, dinero, fama, placer, nada, nada, nada. Ese vacío que internamente traemos solo el poder del Evangelio, solo un Cristo vivo de poder que resucitó de los muertos al entronizarse por la fe en el corazón, el hombre puede ser salvo. ¿Por qué? Hay que arrepentirnos. El arrepentimiento no es solamente tristeza, es una decisión. El arrepentimiento no es solamente expresión de deseos, es una orden de Dios. El arrepentimiento no es solamente manifestar nuestro error, es la convicción y el firme propósito de no hacer más lo malo. En otras palabras, el arrepentimiento significa no volver a hacer lo mismo. Eso es. Usted debe aceptarlo. Puede también como una oportunidad que Dios le está permitiendo en esta hora. Lo demostró en el Calvario y lo ofrece por medio del poder del Espíritu Santo para que haya un cambio de actitud y de proceder. Lo efectuó por la confesión, queridos oyentes, que debiéramos tener a Él, que si confesares con tu boca al Señor Jesús y creyeres en tu corazón que Dios le levantó de los muertos, serás salvo. Vamos a ver lo que es esa preciosa salvación. Es maravilloso experimentarla. El carcelero de Filipos, ¿qué debo ser para ser salvo?, dijo. Porque él sabía que su condición era triste. Y queridos radioyentes, yo quiero que usted comprenda. La religión es importante, pero no es efectiva para llegar al cielo. Es necesario los cambios que se operan en nuestro interior, en nuestro ser. ¿No quisiera usted experimentar ese cambio que Dios da? Yo no estoy ofreciendo aquí un evangelio arcaico, histórico del ayer. Es evidente es fascinante, es de actualidad. Ciertamente que la Biblia es el libro sagrado, porque no podemos negarlo. Pero en ello...
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1: Pues de todo tipo. Hay experiencias, personajes, circunstancias, historias, parábolas y todo. Pero cuando Jesús se adentra en su propósito primordial de atrapar a todos, venid luego, dice Jehová, dice el profeta Isaías, venid luego, dice Jehová, y estemos a cuentas. Si vuestros pecados fueren como la grana y como y rojos como el carmesí, vendrán a ser como la blanca lana. Y luego Jesús dice, venid a mí todos los que estáis trabajados y cargados, que yo os haré descansar. Hay personas que pueden descansar por su trabajo fatigoso del día, y otro día de nuevo tienen fortaleza después de su descanso. Pero hay personas que traen una carga de día y de noche, y nadie les puede ayudar. Ni el psiquiatra, ni el psicólogo, ni el doctor
2: Madison. Son las 8:20.
1: Pero cuando uno descansa, espiritualmente hablando, en un altar, o en su automóvil, o en una celda, o en una alcoba, o en la calle, y da con su corazón al Señor, confiesa y habla y dice, Señor, toca mi vida, quiero ser distinto. Ya estoy cansado, Señor. Quiero un cambio. Si es verdad que tú lo das, yo lo quiero. Y el poder del Espíritu Santo empieza a penetrar de una manera maravillosa en usted. Si usted me escucha por años, algunas ocasiones menciono que de repente le van a dar ganas de llorar. Y muchos de los que por años me han escuchado saben que es verdad. Porque es el Espíritu Santo el que se está acercando a su vida y le está trayendo convicción. Está redarguyendo nuestro interior. Estamos sintiendo algo distinto a lo común. Qué maravilloso es que ese paracleto bendito, esa personalidad sagrada y suprema, tome tiempo para llenar y llegar a nuestras vidas. Es fantástico. Yo quisiera ser salvo del pecado, del infierno, de Satanás, de los placeres, de los vicios. ¿Por qué no te adentras en esta hora y clamas a Jesús diciendo, cambia mi vida? Si es verdad lo que se dice, yo quiero eso. Porque después de las evidencias son notables. Nuestros vecinos, amistades, familiares, notan luego el cambio. ¿Y qué le pasó? Es distinto. Ya no se junta con nosotros. Y no es que estemos huyendo de la convivencia social. No. Alguien piensa que hay cobardía. No. Es que hay separación. Es que antes nos llamaba la atención el placer. Ahora nuestra alma ha sido tocada por el poder de Jesús. Su Espíritu Santo mora en nuestras vidas. Ya no podemos ir donde íbamos. Y no es porque seamos puritanistas o seamos extremistamente fanáticos, es que el cambio que se opera, no se puede traicionar a aquel que nos dio la vida espiritual, aquel que nos ofreció eternidad con Él, eternamente viviendo con Él en un lugar llamado cielo. Hizo tanto por nosotros que no podemos, no debemos olvidarle jamás. Al platicar todos los días con Él, es alimentar nuestra alma y tener comunión con Él. Por eso, mis radio oyentes, las Escrituras nos ofrece una buena cantidad de expresiones. La conversión, el perdón, la recepción del poder maravilloso del Espíritu Santo, el gozo como fruto inefable en nuestras vidas, el servicio de continuidad. Es una responsabilidad extraordinaria la que se opera en cada creyente. No es verdad que uno que sea salvo ya es salvo y a mascar chicle o poner un palillo en la boca y cruzar pierna. Todo eso puede ser importante, pero la realidad es que ahora tenemos una consigna, un llamado, un perdón no merecido, una salvación que no fue comprada con dinero. No, que no lo engañe nadie. Sea usted veraz y sea oportuno en decirle a Dios en esta hora, perdóname. Quiero ser salvo, Quiero que cambies totalmente mi interior. Me doy a ti, estoy rendido. Y tú vas a experimentar algo extraordinario. Yo lo experimenté hace muchos años. Puedes experimentarlo tú en este día. Estos programas se hacen con la intención sana de alcanzar almas para la vida eterna. Yo creo que si hay madrecitas que están escuchando este programa, este mensaje, oren conmigo y yo con ustedes y reclamen sus hijos para la gloria de nuestro Creador. Y dígale, Señor, yo no, mi vientre no creó candidatos al infierno. Cambia a mis hijos. Que ellos vean que tú eres Dios y que no hay más. Oh, esposas que quizás su esposo no ha querido convertirse al Evangelio o viceversa, pongan en las manos de Dios. No lo acuse ni lo acose. Dígale, estoy orando por ti. Y si viera que a fuego lento que bien se cocina. Oh, bendito sea el precioso nombre de Cristo. Yo siento que hay personas que están experimentando algo en estos momentos.
2: Son las 8:25.
1: Y me dijo un señor, oiga, dice, me gusta mucho cómo hablan ustedes, pero yo he hecho tantos males que creo que no merezco el perdón. Tiré un grito, dije, sí, usted y yo nadie merecemos el perdón, pero por gracia lo alcanzamos. Y se quedó con los ojos abiertos diciendo, ¿me quiere decir que todo lo que he hecho lo puede perdonar Dios? Seguro que sí, en el nombre de Jesús. Puse mi manota sobre su cabecita, porque era chaparrito, y le dije, en el nombre de Jesús de Nazaret, toca a este hombre, toca a este hombre. Y va levantando su cabeza con lágrimas cristalinas que surcaban sus mejillas. Y dice, ¿qué me ha hecho usted, señor? Dígame. Y nada más le toqué su cabeza, pero el que tocó el corazón se llama Cristo Jesús. Ay, me abraza, pero oiga qué lindo. Jesús cambia la vida. Jesús llena el vacío. Jesús perdona el pecado. Salvación significa perdón para lo pasado, vida para lo presente, seguridad para el futuro. Acepta en esta hora, amigo o amiga que me escuchas, y salvo serás. Señor Jesús, te doy gracias por la oportunidad que me das de hablarle a mis oyentes. Te pido que cambies cada vida, llena cada vacío, fortalece cada corazón. Señor, he hablado tu palabra y he invitado al Espíritu Santo que me asista, porque yo sé que tú puedes hacerlo todo. Bendice a todos mis radioyentes en cualquier circunstancia, donde estén y como estén, tu nombre siga siendo ensalzado y siga siendo glorificado.
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1: Amén.

0: Es una oportunidad más que el Señor nos concede de presentar programas variados a nuestro público maravilloso. Es una alegría grande en mi corazón.
1: Son las 8:30.
0: Dejo pasar. Yo proclamo el mensaje a la derecha y a la izquierda, con todo el corazón a la gente. Así que Dios los bendiga a todos los que me escuchan. Gracias por sintonizar esta radioemisora. Gracias por todos los locutores y los que están al frente de emisoras como esta. Gracias. Nuestra oración es para que el Señor obre. Yo sé que hay espíritus malignos en los aires de acuerdo a la Biblia y que interfieren para que la palabra no llegue hasta su receptor. La economía en muchas emisoras es un problema. Para nosotros los predicadores es otro problema. Así que estamos entre problemas. Pero la insistencia es lo que trae el éxito. Dios trata con el ser humano. Entonces no hay que dejarnos, hay que seguir y proseguir en el nombre del Todopoderoso Creador del cielo y de la tierra. Y yo insto a todos a seguir adelante, no desmayen. Abuelito, abuelita, el hermano Juan aquí está echándole ganas. No se te olvide, abuelita, que el hermano Juan aquí está. Yo quiero mucho a los viejitos. Una vez me criticaron mucho porque dicen, la gente ya ve cómo son algunos, ¿no? El hermano Juan se acuerda nomás de los viejitos en los primeros días del mes. A mí se me hace que es por el cheque. ¡Ay! No, yo quiero a mis viejitos con cheque y sin cheque. Yo los quiero porque ellos son bien lindos.
2: No se les olvide la dirección, hermanos, hermanas. Escríbanme cuanto pueda hacerlo, ¿ok? O llámeme. 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Me despido, gente, es que Dios me los bendiga mucho, me los cuide y me los guarde, y sea Dios con ustedes en todo. Ok, gracias.

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2: Gracias, Radio Oyente, por su tiempo. Espero seguir adelante. Gracias por todo y que Dios los ampare, los cuide y los guarde. Saludos, presos, muchachos. Dios los guarde a todos.

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0: Bueno, pues como siempre, bienvenidos a este segmento del pensamiento de Dios expresado en las Sagradas Escrituras. Hoy quise hacerlo un poquito diferente. Todo por causa.
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0: Esperamos que esto le sea de bendición y de agrado. Muy buenos días, muy buenas tardes o muy buenas noches, dependiendo el tiempo que usted nos pueda después escuchar. Gracias a los que ya están por ahí conectados. Pero si usted puede ver ahí en el encabezado, le puse música para reflexionar. Música para reflexionar. Amén. Y voy a compartir algunas melodías que yo espero que les sean de agrado. Pero quiero comenzar leyendo una escritura de la palabra del Señor. Déjenme ver dónde me quedé por aquí con esto. Porque en la Biblia encontramos nosotros una frase muy importante. Y la encontramos precisamente ahí en el Salmo 34, el versículo 1.

0: Déjame ver si puedo ir a esta escritura aquí rápidamente. Salmo 34, versículo 1. Y en este pasaje vamos a encontrar la frase: su alabanza estará de continuo en mi boca. Escuche, al final del versículo 1 del capítulo 34 de los Salmos. Completo dice: bendeceré a Jehová en todo tiempo, pero luego la frase: su alabanza estará de continuo en mi boca. Una expresión muy, muy importante, muy bonita a la vez, porque en ella encontramos precisamente un pasaje donde podemos leer completamente el versículo primero, con detalles principales. David escribió este salmo, si usted puede recordar la historia, cuando huyó del rey Abimelec. Y hay una parte de la escritura donde nos habla que tuvo que fingir locura para salvar su vida. Luego, más adelante, en el significado podemos...
1: Las 8 y 45 minutos.
0: Las alabanzas a Dios no cambian según los problemas, porque Él sigue siendo el mismo y se mantiene firme en todo momento. Porque se basa en quién es Dios y no en la situación. Así que, pero la alabanza nace de un agradecimiento, ¿sí? Surge un agradecimiento de lo que Dios hace con nosotros en nuestras vidas. Bueno, partiendo de ahí, sabemos que es una parte de la Biblia muy, muy, muy bonita. Pero quiero llevarlo a otro salmo, el Salmo 91. El Salmo 91 dice: el que habita al abrigo del Altísimo morará bajo la sombra del Omnipotente. Si usted tiene su Biblia, usted lo puede leer, aunque se lo sepa de memoria, esto es importante. El que habita al abrigo del Altísimo morará bajo la sombra del Omnipotente. Diré yo a Jehová: esperanza mía y castillo mío, y mi Dios en quien confiaré. Él te librará del lazo del cazador, de la peste destructora. Con sus plumas te cubrirá y debajo de sus alas estarás seguro. Escudo y adarga es su verdad. No temerás el terror nocturno, ni saeta que vuele de día, ni pestilencia que ande en obscuridad, ni mortandad que en medio del día destruya. Caerán a tu lado 1,000 y 10,000 a tu diestra, mas a ti no llegarán. Y ciertamente con tus ojos mirarás y verás la recompensa de los impíos. Si podemos leer el versículo o todo el salmo hasta el 16. Termina diciendo: los saciaré de larga vida, le mostraré mi salvación. Pero le decía yo que hay un mensaje en cada una de estas canciones. Esta escritura convertida en una alabanza, bueno, precisamente hoy se la quiero compartir en este día, aquí a través del pensamiento de Dios expresado en las Sagradas Escrituras. Porque esta es música para reflexionar.

Pues ahí estábamos escuchando un tema bonito, ¿no? Por demás de decirlo. Tanto en salmo leído como escrito en una canción. Qué precioso, ¿eh? El Salmo 91. Lo librará del lazo del cazador, de la peste destructora. Bueno, vamos a continuar. Creo que tengo tiempo al menos para otra melodía. Quiero decirle que quiero leerle una escritura.

Vamos a ver por aquí. Quiero leerle una escritura en Hechos capítulo 2, versículos 46 y 47. Ponga atención a esta escritura. Y perseverando unánimes cada día en el templo y partiendo el pan en las casas, comían juntos con alegría y sencillez de corazón. ¿Sí? Este habla del inicio de la iglesia primitiva. Dice, alabando a Dios y teniendo favor con todo el pueblo. Y el Señor añadía a la iglesia cada día los que habían de ser salvos. Esta es una hermosa escritura y un gran ejemplo de la iglesia primitiva. Pero a lo largo de la historia han pasado cosas que causan de pronto como tristeza, porque hay gente que se ha desviado del camino o de la manera de creer, porque hoy contamos con evangelios, sí, así como escuchó, adulterados, no el evangelio de Cristo, y en él podemos encontrar personas como estas que describe, por ejemplo, Judas capítulo 1 y versículo 12. Escuche, dice, estos son manchas en vuestros agapes, que comiendo impúdicamente con vosotros se apacientan a sí mismos, pero los llaman nubes sin agua, llevados de acá para allá por los vientos, árboles otoñales sin frutos, dos veces muertos y desarraigados. Vea lo que menciona este versículo. Bueno, para llevarlo a una melodía que se titula Los Inconstantes. Una ocasión, déjeme comentarle esto rapidito, una ocasión, platicando con una persona, se ofreció de que hay muchas iglesias, hay muchos templos. Y yo le comentaba, le decía, oye, aquí en el Valle tenemos muchas iglesias, hay muchas iglesias. Y me dice esta persona, mencióname la que quieras. Le digo, ¿cómo? Sí, mencióname la que quieras. Yo las conozco todas. Dije, ¿cómo que las conoces todas? Dijo, es que yo he andado en todas las iglesias. Así me lo dijo abiertamente. Bueno, eso me llevó a pensar en esta melodía que le voy a programar. Una melodía que se titula, que está dedicada a los inconstantes, los que andan en un lugar y en otro, los que brincan de una iglesia a otra, que andan como chapulín, dijo un pastor, ¿verdad? Brincando de un lugar a otro, de un templo o una iglesia a otra. Bueno, aquí está esta melodía porque hay un mensaje en cada canción.

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1: Son las 9:00. 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
6: Saludos y bendiciones a todos los que me escuchan a través de esta sintonía. Mi nombre es Pedro Reyes Reyes, soy de La Herradura. El motivo por el cual hago este audio es para pedir una ayuda económica. Hace 2 años me pegó una enfermedad. La cirugía, pues, que van a ser, pues, 80,000 pesos. Yo les pido de favor a todos los que quieran ese amor de apoyarme. Les dejo mi número de teléfono para los que quieran información, ver algún una evaluación médica, algún documento médico conmigo. El número es 489-107-7179. Gracias por su atención. Dios les bendiga.
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0: Padre, en el nombre de Jesús te damos gracias por estar.
1: Son las 9:13.
0: Gracias porque eres grande y misericordioso. Gracias porque a cada momento tú estás con nosotros. Nunca, nunca nos desamparas ni nos abandonas. Nunca estamos solos. Gracias porque tú siempre, siempre estás con nosotros. Porque el amor tuyo es tan grande, tan maravilloso. Gracias porque haces grandes milagros en nuestras vidas, Señor. Gracias porque a cada momento tú estás con nosotros. Te doy gracias, Señor, porque has traído a mi hijo Daniel de muy lejos, Señor, de Ohio, y también porque su niño, su hijo y su hija, Señor, vinieron con él y están bien, Señor, y te doy gracias porque yo puedo estar aquí esta mañana, porque Dianita todavía no va a la escuela hasta el otro lunes, y por todos los que van a comenzar la escuela, Señor, sé tú con cada niño, cada jovencito, cada niña, cada jovencita, Señor, con los maestros, con los administradores, desde el que limpia la escuela hasta que la persona que cocina la comida, Señor, y los administradores, enfermeros que trabajan en las escuelas, los policías que trabajan en las escuelas, Señor, los ponemos a todos en tus manos, porque tú eres el único que puedes dar la protección divina tuya, Señor. Dirígelos con tu Espíritu Santo, Señor, y a mí dirígeme con tu Espíritu Santo en esta mañana para poder llegar a los corazones de esas personas que están escuchando. Quizá no se pueden conectar con Cash App, con Facebook, Lord, pero se están conectando.
1: Son las 9:15.
0: De tecnología. Señor, yo te doy gracias por cualquier hora que ellos están escuchándose, en la mañana o en la tarde o en la noche. Tú estás obrando, Señor, y te doy gracias por ello. En el nombre de Cristo Jesús. Amén. Amén. Gloria a Dios. Bueno, yo le doy gracias a Dios en esta mañana porque Dios ha sido tan, tan grande, tan maravilloso. Y el Salmo 27 nos dice, es un salmo muy hermoso y podemos meditar en él ya que estamos procesando varias situaciones en nuestra vida. Y lo hemos experimentado como protector, lo hemos experimentado como médico, como padre siempre, a cada momento. Y pues también hemos estado como...
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0: Ya nos hemos podido decir, no tengo ropa que ponerme o no tengo un techo sobre mi cabeza. Todo lo ha provisto Dios. Y por eso dice el Salmo 27, Jehová es mi luz y mi salvación. ¿De quién temeré? Jehová es la fortaleza de mi vida. ¿De quién he de atemorizarme? Cuando se juntaron contra mí los malignos, mis angustiadores y mis enemigos, para comer mis carnes, ellos tropezaron y cayeron. Aunque un ejército acampe contra mí, no temerá mi corazón. Aunque contra mí se levante guerra, yo estaré confiado. Una cosa he demandado a Jehová. Esta buscaré, que esté yo en la casa de Jehová todos los días de mi vida, para contemplar la hermosura de Jehová y para inquirir en su templo. Hasta ahí voy a leer por estos momentos, porque yo le doy gracias a Dios, hermanos, hermanas. La hermana Minga Monsiváis ya está conectada. La hermana Paula Mata y la hermana Francis Martínez, pues ya están conectados. Y la hermana Minga dice, buenos días, pastora Clarita. Ok, thank you, hermana. God bless you. Y pues Dios sea con cada uno de ustedes, hermanas que están conectándose. Pues son las guerreras de oración que siempre están orando, uniéndose. Fíjense, si se ponen a pensar, ¿En cuántas peticiones han estado ustedes participando, orando y que Dios ha contestado? Dios está contestando. Mi hijo Benji está poco a poco mejorando, pero cada movimiento que él hace, cada respiro, es grande victoria para su cuerpo físico y para cada uno de nosotros. Yo siento que este, mi hijo Daniel, es de Ohio, él es por el que siempre han estado orando. Ahorita se me fue porque traía a su hija y la llevó ahí a comer un poquito. Y han estado orando ustedes mucho por él y pues ahí anda manqueando un poquito, pero está caminando, está viviendo, está respirando. Vino desde Ohio manejando él y pues ustedes me ayudaron, participaron a orar por él. ¿Se acuerda cuando estaba en el hospital y que no podía moverse? No tenía carro, no tenía trabajo, no tenía, porque no podía trabajar. Y miren las oraciones.
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0: Más valoro la oración del pueblo de Dios. La valoro porque Dios ha sido grande y misericordioso y amoroso conmigo y con ustedes también, en tenerlas a ustedes respirando, viviendo, para que puedan estar orando por todas las peticiones que se presentan aquí en la radio. Y yo le doy gracias a Dios por ello, porque lo primero que viene a cada uno de nosotros como seres humanos es el temor, un poquito quizá la duda de que, Señor, ¿estás conmigo? ¿O estoy sola? ¿O te olvidaste de mí? Y no, nada de eso. Dios nunca se olvida de nosotros y por eso no hay que temer. Pero aquí dice Jehová, es mi luz y mi salvación. Y se hace una pregunta, si Él es mi luz, si Él es mi...
1: Las 9:20.
0: Entonces tenemos que estar agradecidos con Dios de que nunca, nunca Dios nos olvida. A veces el diablo mentiroso nos quiere meter eso a nuestra mente, estar diciendo, Dios, ¿dónde estás? ¿Por qué me están pasando tantas cosas? Y el enemigo quiere que usted y yo comiencemos a dudar y a decir, estoy sola. Pero nunca, nunca estamos solos, porque Dios no se ha olvidado de usted, ni de mí, ni de mi hijo, ni del sobrino de nuestra hermana Rose Valero, Juan. Ella también pedía oración por él.

0: Es hermoso confiar de que hay un Dios de poder que nos amó tanto que nos dio a su Hijo, porque tanto nos amó Él, nuestro Padre Celestial, como su Hijo Jesús, porque estuvo dispuesto a dar su vida por usted y por mí. Y le doy gracias a Dios porque podemos hacer esa pregunta después de que hacemos esa declaración: Jehová es mi luz y mi salvación. Usted se puede adueñar. Desde niños a veces nos enseñan a cómo decir mine, mine, a comenzar a pelear por lo que queremos. Y en esa forma nosotros no tenemos que pelear.
1: Son las 9:25.
0: Y podemos decir: mi Dios, mi Salvador, mi protector, mi salvación, Jehová es mi Padre, Jehová es mi Pastor. Todo eso podemos adueñarnos sin que nos tengamos que pelear por Él. Los demás, todo el mundo, Él vino para salvar a todo el mundo. Yo le doy gracias a Dios, hermanos, porque una gran sorpresa, pero a la vez bendición, de que mi nieto Josiah, el hijo de mi hijo Benjamín, que está ahorita en cama en un hospital, siempre pensamos que cuando los criamos, los dirigimos, instruimos en el camino de Dios a nuestros hijos y luego ya van al colegio, como que se apartan de Dios. Pero en mi nieto Josiah fue todo al revés. Mi nieto Josiah, cuando terminó el high school, él mira a su papá que ama a Dios, ¿verdad?, que sirve a Dios, pero no han sido criados así en ese camino recto de todos los domingos ir a la iglesia. Pero él, cuando se graduó de high school y comenzó a ir a la universidad, un ramo de ahí de Baylor, ahí él, una de las clases era leer el Antiguo Testamento, que él escogió leer el Antiguo Testamento, pero tenían que tomar una clase de Biblia. Y ahí fue donde él empezó a meditar en qué estaba parado él, en quién estaba parado, si tenía una fundación firme, si tenía ese Dios, porque él también sufría de ansiedad cuando de niño y de adolescente. Ahorita ya es un...
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0: Voy a decir, en ese tiempo, Jehová es mi luz y mi salvación. Tenía mucho temor, tenía mucha ansiedad, pero fíjense que al comenzar a ir, ya tiene 3 años en la universidad, pero yo me di cuenta en persona, ahora que está la situación de mi hijo, que él ama a Dios, él comenzó a servir a Dios. Desde que comenzó el colegio, comenzó a meditar dónde estaba él parado. Y ahora nos da palabras de ánimo, de aliento. Y ahora él es el que está intercediendo o orando por sus hermanas. Tiene 2 hermanitas y un hermano más. Y él dice: me preocupan mis hermanas y mi hermano si no creen como nosotros. Y ahora yo les pido a ustedes también un poquito más de oración por mí, el resto de la familia de mi hijo Benjamín. Mi hijo Benjamín quería tener todos en secreto, porque él es muy privado, no secreto, pero sí pidiendo oración por él, pero que no tuviera a toda la familia platicando y que es en la condición que estaba y todo eso. Pero miren que el trabajo lo puso en el Facebook, pues esa manera que tienen ahora con la tecnología, pidiendo ayuda económica, ¿verdad? Y ahorita veníamos hablando, mi hijo Daniel, dije: mira, todo quería encallado, nomás por fe, creyendo, sí que pidiera oración por él, pero que no tomaran retratos de él ni de nada. Y pues ahora se hizo Texas Wide, están pidiendo por él en el Fox News, también pusieron, no pusieron su nombre, pero por un sargento, ¿verdad?, policía que necesita ayuda, y el Texas el Baylor Police Department puso ese GoFundMe y pues están orando por él. Y hay muchos comentarios tan hermosos que todo es para la honra y gloria de Dios. Que cuando uno instruye al niño en su camino, aún son adultos ya, mi hijo es adulto. Y en su trabajo, yo digo, no digo nunca, pero no lo he visto predicar la palabra de Dios detrás de un púlpito, pero el sargento, el que es supervisor de él, estaba diciendo, no hay manera de reemplazar a Benjamín, a Joe, porque él ministra a los jóvenes, a los que se meten en problemas.
1: O son las 9:30.
0: Y de que son universitarios de allí, de Baylor, con quien se comunique, él testifica de Dios. Y es algo tan maravilloso, hermanos, que la palabra de Dios nos enseña que hay poder en Dios y que no hay que temer para nada. Porque dice Jehová, es la fortaleza de mi vida. Por eso cuando nos pasan cosas, yo estoy bien segura que a ustedes también les han pasado cosas de enfermedad, de situaciones familiares y todo ello. Y ustedes se han dado cuenta que Dios ha obrado. Tenemos a un Dios que cuando pensamos que se olvidó de nosotros, Él está obrando. Él está obrando, y como ya va a empezar la escuela, los profesores van a comenzar a enseñar y van a llegar el momento de darles una prueba a los estudiantes, y mientras la hora de prueba, ellos ahí están presentes, pero no pueden enseñar ya ni hablar hasta que usted termine su prueba. Y así es Dios con nosotros, pasamos por pruebas, luchamos. La vida, hermanos, no hay nadie en esta vida que diga, yo no he tenido ningún problema. Yo al principio de joven pensaba que siendo cristiano nunca nos podía pasar nada, nada malo. Pero por eso dice que en las aflicciones Dios está con nosotros y que Él ya todo lo teníamos ganado porque Él nunca nos iba a dejar. Él es grande y poderoso y tenemos que confiar, pero no nos imaginamos de cosas que nos han pasado cuando estamos jóvenes y cuando estamos niños. Pero gloria a Dios que hay un Dios que nos ama tanto. Y Dios es grande y poderoso y Él está con cada uno de nosotros y tenemos que darle gracias a Dios porque Él nos dio su Hijo para que nos ame. Le podemos decir, Cristo, yo te amo también. Quizá no con el mismo amor que Él nos ama.

y para siempre con Él vamos a vivir, ¿verdad? Por eso es que podemos decirle a Cristo, Jesús, gracias por amarme tanto, gracias porque moriste, sufriste por mis pecados y ahora yo puedo ir a vivir contigo. Es algo tan maravilloso. Y pues la hermana Minga Monsiváis dice, saludos, pastora Clarita, Dios bendiga su vida. Gracias a Dios por todo lo que Dios está haciendo en usted y en su familia. Me contento mucho al escuchar sus palabras de agradecimiento, como Dios está obrando. Dios es bueno, pastora, todo el tiempo. Sí, hermana, gracias. Todo lo debo a ustedes, a sus oraciones. Y gracias por ese gozo. Lloramos de contentamiento. Lloramos de que Dios nunca, nunca nos deja solos y Dios está con nosotros. Y también saludamos al hermano Juan Ramírez Palacios, que también está escuchando, a la hermana Gilda Driscoll también, tengo mucho tiempo de no verlas. Nuestra hermana Rodi Casas también, mucho tiempo de no vernos, pero pronto, pronto será el día en que nos vamos a volver a ver, yo manejando, ¿verdad? Porque ahorita nomás tengo que depender en los choferes que Dios me ha dado, y pues que Dios sea con nuestra hermana Rafaela, que está allá en Indiana, no sé, ya va a venir pronto. Pero Dios es con ella. Y pues ahora me trajo mi hijo Daniel, ni en sueños. Mire cómo Dios obra. Estaba yo ya en la iglesia ayer, ya para comenzar el culto, y yo ya me había decidido que iba a traer la palabra de Dios, y le dije a mi hija. Y luego en la noche, como a las 10, el sábado a las 10, le llamo a mi hijo Daniel en Ohio, que él está ya trabajando, y como él trabaja de noche, y dije, ya estás trabajando, hijito, y como nomás es estar en el carro, andar patrolling, ¿verdad?, vigilando allí la planta de luz. Pero dijo, sí, mam, ya estoy aquí. Y luego, así quedó. Le dije, pues, le dije a mi hija Mara que Dios me hace sentir que quiero traer la palabra de Dios mañana. Dijo, that's good, mamá, ¿qué horas comienza? Dice, porque vamos a church aquí y a las 10, ellos comienzan a las 10. Y le digo, no, no, está bien que estés en el culto mientras que nosotros estamos, porque así tú lo miras después de que llegues de la iglesia. Y así quedó. Pues luego estoy yo sentada ahí en la iglesia, todavía no damos principio al culto, y todos se quedan calladitos, no estaban platicando, y luego donde volteo viene mi hijo Daniel, el de Ohio, con el que yo estaba hablando en la noche, y viene su hijo y su hija con él. Una sorpresa que me quedé, lloré de gusto, ¿verdad? Qué hermosos son las lágrimas que derramamos, porque las derramamos de tristeza a veces de dolor físico, a veces de preocupación, orándole a Dios, cuando platicamos con Dios, y a veces de adoración, de que sentimos esa presencia, que las derramamos de tristeza a veces de dolor físico, a veces de preocupación, orándole a Dios, cuando platicamos.

0: ya van a empezar la escuela, ya van a empezar y quieren... Y yo pensé que Dianita no iba a estar aquí esta mañana porque pensé que ahora principiaban. Pero gracias a Dios que la miro en esta mañana aquí. Y pues gloria a Dios que una semana más de vacación tiene. Y pues como es niño, pues yo sé que le gusta a los niños de corazón también. Les gusta... No sé qué cantito, pero yo sé que la hermana Frances y la hermana Minga Montilla.
1: Son las 9:40.
0: Les gusta a todo mundo, a todos los niñitos de 80 años. Y aquí está.

Gloria a Dios, ¿verdad? A todos los niños que se sonrieron con este hermoso cantito, Patito Juan. Y ya cuando vayan a la escuela, aquí dice este cantito, obedece a tu papá y a tu mamá, pero en la escuela hay que

0: obedecer a los maestros, a las maestras que les están tratando de enseñar la educación académica, y pues respetar y enseñarles el amor de Dios. When we go back to school, I know one thing that you need to learn: to respect your teachers, your administrators, because they're only trying to help you. They're only trying to teach you what you need to learn in life to get a good job, right? We go to church to learn about the Lord, and now it's a blessing that at schools, this President Trump has been willing to put...
1: Son las 9:45.
0: I don't know if it's up to the school district or not, but he's doing it. Y yo no sé si en la escuela de ustedes ya les están enseñando de la Biblia, pero ya les es permitido enseñarles aquí. Pero bueno, está en el distrito también, si van a permitirlo o no. Pero sí sé que es para bien de los estudiantes. Y una cosa, cuando va el primer día a la escuela, como que hay poquito temor. Y aquí nos decía el Salmo: Jehová es mi luz y mi salvación, ¿de quién temeré? One thing for sure, that when we go back to school on the first day, it's a combination of emotions, that you feel fear, you're anxious, you're worried, and all kinds of sort of emotions. A veces tenemos las emociones revueltas. Tenemos miedo, tenemos ese gusto de comenzar a ver y estudiar con nuestras amistades, amiguitos, amiguitas, y pues también en medio de todo eso hay un temor de que, ay, ¿cómo me va a ir este año? Pues este año le va a ir mejor que el año pasado, porque Dios está, así como estuvo con usted el año pasado, estuvo con ustedes, the way God was with you the last school year, He's going to keep on being with you this new school year, and God is going to see you through it. Dios les va a ayudar a terminar, principiar y terminar un año escolar muy bonito y de mucha victoria. Y hay un canto en inglés que, por la verdad, dice: Jesus, you're the one in my life. Why is everything going good? Because Jesus, you're the only one in my life that can help me, protect me, and be there with me.

Bueno, ya van a dar principio la otra semana a la escuela. Quizá algunos ya dieron principio esta semana de clase, pero Dios está con cada uno de ustedes y Dios está cuidándoles y les está guardando en el hueco de su mano. Así es de que hay que comenzar a pensar que van allí como soldaditos de Cristo. ¿Cómo hacen los soldaditos? Ponen atención a las órdenes

Bueno, tenemos que ser soldaditos y hay que obedecer al capitán. Capitán, en nuestra vida, Cristo Jesús es nuestro capitán. Y cuando vamos allá a la escuela, también tenemos que obedecer a los maestros. Y claro que cuando les dicen algo contra Dios o contra algo que no es bueno, Dios les da la sabiduría de saber la diferencia, ¿verdad? Pero gracias a Dios que ha habido muchos maestros cristianos. Una de ellas que me acuerdo ahorita es Rosie González, parece que ya se retiró de maestra. Está Andrea Esther también, ahorita se conectaba con mi hijo y dice que está en jury duty. So, ella es maestra también, y pues les pido también oración por mi hija Lisa, con su trabajo. Ella ya tenía que haber regresado hace unas 2 semanas para atrás y no ha regresado. Se ha comunicado que no les va a poder comenzar el año escolar, pero ya se comunicaron con ella y tiene que arreglar ese asunto. Es un asunto serio y pues que Dios le dé la sabiduría. Ella no quiere dejar de estar ahí con su hermanito Benjamín. Ella cuando estaba de niña más grandecita siempre estaba de... Cuando yo o su papá regañábamos a Benji o a Daniel, como son más chicos que ella, ella siempre los defendía. Si iban, comenzaban a llorar, ella iba y los abrazaba y les decía que todo estaba bien y ya les hacía algún gusto y todo se olvidaba. Pero ahora ya es un adulto mi hijo Benjamín y me traía a mi mente esos recuerdos. Cuando estaban chiquitos, ellos corrían con ella para que los defendiera o los chuleara, los conformara. Y pues ahora de adulto y ella también de adulta, ella no quiere despegarse de ahí de mi hijo y pues es algo serio porque como no puede mover sus brazos todavía para agarrar lo que necesite con sus manos, por eso es que ella lo mira algo serio de tener que estar ahí con él, pero está también peligrando su trabajo y pues es una situación un poquito difícil. Sí tiene los años para retirarse, pero no sé si de esta manera le pueda perjudicar para mal, como lo está haciendo, como una manera de emergencia. Pero oren mucho por mi hija Lisa. Ha sido maestra por muchos años y después fue directora de las escuelas como por unos 8, 10 años, y también ahora estaba en la administración de las mesas directivas de las escuelas, y pues como quiera, ha trabajado 34 años ya en la educación y necesita mucho la oración suya. Se las encargo mucho. No está enferma físicamente, pero yo me preocupo un poquito de ella, que no debemos de preocuparnos, ¿verdad? Porque Dios sabe lo que está haciendo y cómo la va a guiar, y que la guíe con su Espíritu Santo como siempre lo ha hecho, y que esa situación se resuelva. Y pues Dios está haciendo grandes maravillas. Y pues cuando regresen a la escuela, niñitos, niñitas, hay maestras, maestros que aman a Dios y que quieren lo mejor para usted. Agradezcan a Dios esa bendición y denle gracias a Dios que ustedes tienen esa luz en su corazón, que es Cristo Jesús.

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1: Son las 10:00. 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
5: Saludos y bendiciones a todos los que me escuchan a través de esta sintonía. Mi nombre es Pedro Reyes Reyes, soy de La Herradura. El motivo por el cual hago este audio es para pedir una ayuda económica. Hace 2 años me pegó una enfermedad. La cirugía, pues que van a ser, pues, 80 mil pesos. Yo les pido de favor a todos los que quieran ese amor de apoyarme. Les dejo mi número de teléfono para los que quieran información, ver algún, una evaluación médica, algún documento médico conmigo. El número es 489-107-7179. Gracias por su atención. Dios les bendiga.
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gloria a Dios. Así es que gracias, hermano, le damos al Señor por este día, este lunes bonito, inicio de semana. Están conectados con nosotros, amén, que se gocen juntamente con nosotros, amén, gloria al Señor. Así es que vamos a saludar a los hermanos que por ahí están, que conectándose, el hermano Antonio Jaramillo, como dije, fue uno de los primeros que por ahí se reportó. Buenos días, hermano, Dios los bendiga, hermana Silvia Castro, hermano Soledad Bonilla, Ofelia Tijerina, por ahí está. Ofelia Tijerina, amigo de muchos años, y hermano Joel Acevedo, que por ahí le está cantando en el fondo. Amén. Y la hermana Soledad Bonilla dice: buenos días, pastor y pastora, te pido oración por mi niña especial. Tiene dos operaciones en el brazo derecho. Amén. Y por mi diabetes, ¿verdad? Y puertas abiertas.

vamos a apuntarle aquí, vamos a orar por ella, por cuando esto ya entramos a la oración. Amén, gloria al Señor. Bueno, dice, soy de Costa Rica. Soy de Costa Rica, amén. Y Jessy Débora Mercado, feliz agosto, gloria a Dios. Silvia Cortés Reyes, por ahí también está, en Evidencias Pentecostés, también ahí, búsquenla por ahí, el nombre de Silvia Cortés, o Evidencias Pentecostés.

0: decía nuestra hermana Silvia Cortés. Gracias, hermana, por estar ahí con nosotros. Un placer tener personas como ustedes, ¿verdad? Todos que nos están acompañando. Gracias a cada uno de ustedes. Mi hermano Joel Acevedo, por ahí dice, saludos y bendiciones, familia Noel Olita y familia en Cristo Jesús. Joel y Maggie Acevedo, un fuerte abrazo.
1: Aquí tenemos a nuestra prima Silvia Castro, dice que Dios los bendiga.

0: Gracias, hermano Jesse Débora Mercado, ya desde Houston, Texas. Mi prima Elizabeth Liscano, por ahí está conectando. La prima, gracias, permita, Dios te bendiga. Te queremos mucho, mucho a ti.
1: Son las 10 y 13 minutos.
0: Dice, mis hermanos, son de grande bendición. Dice nuestro hermano Jesse y Débora Mercado. Gloria a Dios. Gracias, hermano, gracias. Así esperamos, ¿verdad? Siempre oremos al Señor, que sean una bendición, ¿verdad? Para aquellas personas que sí necesitan una palabrita del Señor, ¿verdad? Amén. Palabrita chica, pero hace grandes maravillas. Amén. Gloria a Dios, gloria a Dios. Silvia Cortés, por ahí también está. Amén. Ok. Dios les bendiga, siervo de Dios, hermano Noy Lolita, se ve unida y compartiendo. Gracias, hermana. Gracias. Bueno, aquí estamos a nuestra hermana prima Elizabeth Liscano, que dice buenos días. Dice nuestra hermana Elizabeth Liscano, por ahí ya está. Dice buenos días, primo. Salud y bendiciones para todos. Amén.
2: Amén, amén.
0: Y mi hermano Joel ahí te dice que ya está compartido también. Gracias, mi hermanito. Dios te bendiga. Hermana Rodríguez dice buenos días. Dios los bendiga, queridos hermanos. Amén. Dios bendiga, hermana. Salud de la mano Agustín. Si sí, anda por ahí, a lo mejor está trabajando, ¿verdad? Pero como quiera, mandamos un fuerte abrazo a la familia Rodríguez. Aleluya. La hermana Edith y la hermano Agustín Rodríguez. Amén. Bendiciones. Francisco Frank Saldaña también por ahí nos está viendo. Rubén Rangel también. Gloria al Señor. Un gozo. Amén.
2: Aquí dice nuestro hermano Rubén Rangel. Dios les bendiga. Saludos y bendiciones. Gracias, amén, hermano. Gracias. Amén. También nuestro hermano Francisco Frank Saldaña dice, bendiciones, hermanos, los estamos viendo y escuchando. Amén.
0: Amén. Y Silvia Castro, también nuestra prima, también, ¿verdad? Que dice que Dios los bendiga y les fortalezca. Amén. Gracias, primita. Amén. También a ti te queremos mucho. Amén.
2: Amén, amén. Aquí gloria. Tenemos a nuestra primita Silvia Castro, dice, los amo en el
1: amor. Son las 10 y 15 minutos.
2: A ver, amén. Si no, ya merito nos vemos otra, amén, vez. Ahorita nos vemos.
0: Amén. Gloria a Dios.
2: Aquí tenemos a nuestros hermanos Jesse y Débora Mercado. Dice, hay que mantener la lámpara encendida. Amén. Claro que sí, amén, hermanos. Seguro claro que sí. Que sí.
0: Dios seguro que bendiga. Sí. Esa lámpara mañana estará el programa a las 5 de la tarde. Mantén tu lámpara encendida con nuestro hermano Joel y Maggie Acevedo el día de mañana. No se lo pierdan, hermanos. Escuchen esos programas muy bonitos, con muy bonitos mensajes. Mantén tu lámpara encendida con mi hermano Joel Acevedo. Gloria a Dios. Nuestra hermana Minga Monsiváis y Ana González por ahí se están reportando. Dice nuestra hermana Ana González.
2: Dice, amén, nuestra hermana Ana González. Buenos días, pastores Acevedo. Aquí llegando de trabajar para ver su bonito programa. Feliz inicio de semana, bendecida por ustedes, compartido desde Corpus Christi. Gracias, hermana.
0: Felicidades.
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0: amiga, listos para escuchar el programa de hoy lunes. Un gozo y una hermosa bendición que nos acompañaron anoche. Muchas gracias por ser de bendición.
1: De para Torre Fuerte y yo.

0: dio mucho gusto.
1: Amén. Ahí nos gozamos anoche con nuestro hermano pastor Joel Sarrey Treviño.
0: Amén, amén.
1: Ahí estuvimos gozando con el Señor, amén. Y ahí podemos, ¿verdad?, sentir el mensaje, ¿verdad? Muy bonito del hermano también, gloria a Dios. Predicando ahí, muy bonito mensaje. Gracias a Dios,
0: amén,
1: hermanos.
0: Amén, amén.
1: Ahora salimos de una iglesia y nos vamos a otra.
0: Amén, amén.
1: Nos vamos a otra. Y si hay tiempo, pues vamos a otra. Yo he ido a acompañar a los hermanos. Salgo de mi iglesia y voy a acompañar a dos hermanos más. A veces, no todo el tiempo, pero me voy a las 2 de la tarde a una, a las 5 de la tarde me voy a otra. Y vamos, y me alimento muy bien en los domingos de la palabra de Dios, porque así debe ser. Nos debemos de alimentar de la palabra del Señor. Amén. Silvia. Ok, Castro dice, puede poner el canto Nomás una madre hay. Amén. Ahorita lo vamos a buscar por ahí, primita. Este bendiga. Minga, nuestra hermana Minga Bonsiváis, petición de mis hermanos Acevedo y nuestra nieta Yaneli Hernández, por ahí está conectada. Gloria a Dios, dice la hermana Zuley Bonía, dice gloria, aleluya, santo, santo.
0: Amén, amén.
1: Alabanzas con mensaje y nuestro hermano Mike Lozoya, ya está por ahí, hermana Elizabeth, hermana Elizabeth Sosa, que nos dice nuestra hermana Elizabeth, saludos y bendiciones, hermanos Acevedo, que tengan una excelente semana, gracias.
0: Amén, amén, igualmente, hermana.
1: Gracias, gracias, muchas gracias. Grupo Evangelístico Belén, por ahí también está conectado, gloria a Dios, y dice, saludos mis hermanos Acevedo, ya presente, conectado y compartido, gracias,
0: amén,
1: mi hermana.
0: Amén, amén.
1: Grupo Evangelístico Belén, nuestra hermana Cristina Javier Carrizales, tiene su programa a las 6 de la mañana, todos los días, a las 6 de la mañana, no se lo pierda, hermano, búsquenlos a Javier Carrizales o Cristina, yo no sé en qué lo tienen, pero por ahí pueden poner para que la gente los escuche a las 6 de la mañana, ellos orando por toda la necesidad de todo el pueblo de Dios.
0: Amén, amén.
1: Mucha necesidad que hay en el pueblo de Dios, y a las 6 de la mañana usted puede escuchar una oración para que oren por ustedes. Amén, gloria al Señor. Gracias, amigo Javier, Cristina Carrizales, gracias,
0: amén,
1: por ser,
0: amén,
1: nuestros amigos. Amén. También está de ti nuestra nieta.
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0: Dios te bendiga.
1: Los que no saben, es la más bonita de Pajuquín, gloria a Dios.
0: Amén, amén.
1: Mi sobrina Belia López, amén, hija de mi hermana Lucía Cruz, que ahí está también. Manito, Dios te lo bendiga. Estoy mirando aquí con Gloria y Ofelia y José. Los queremos mucho. Bendiciones para todos. Amén.
0: Dios los bendiga. Dios los bendiga. Les amamos.
1: Anoche que me cuesto, ¿verdad? Cuando oro por todos, por mi hermana, por Belia, Rachel, BJ y toda la descendencia de mi hermana. Ahí le pongo a Ofelia, a Samuel, a José, a Gloria, a Berta, a las hijas de Samuel que están allá en Florida. Oro por ellos, hermanos, aunque no los vemos, pero creemos que Dios está con ellos. Amén, porque nuestra oración llega muy lejos. Y yo siempre oramos por ellos, siempre oramos por los que acabo de mencionar, por Gloria y José, y Berta, Samuel, Ofelia.
3: Son las 10 y 20 minutos.
1: Y gracias a Dios por eso, ¿verdad? Creemos que Dios está haciendo obras, milagros con la familia. Amén, así esperamos. Amén. Gloria a Dios. María Lerma por ahí se está conectando. Y nuestra comadre Elvia Vargas también por ahí se está conectando. Dice: buenos días, bendiciones, bonito día para alabar y gozarnos con ustedes.
0: Amén,
1: gracias,
0: amén.
1: Comadre Elvia.
0: Salúdele ahí al compadrito y a la familia.
1: Evelia, amén. Por ahí, gloria a Dios. Vamos a ver aquí. Belia Tafoya también por ahí nos está viendo, de Florida. Dice María Lerma, God bless you both, Mary and Owen. Gracias, gracias, gracias.
0: Amén, amén.
1: Y nuestro hermano Jesse Débora Mercado, saludos para el pastor Mr. JC Carrizales. Amén. Gloria a Dios para Javier Carrizales, creo yo. Javier y Cristina Carrizales. Amén. Gloria a Dios. Joel Medina, por ahí también está conectado, Joelito, Dios te bendiga. Dice, Dios les bendiga, hermano, escuchando, bendiciones.
0: Amén,
1: gracias.
0: Amén, amén.
1: Gracias, hermano, por estar ahí conectado. Dios te bendiga. Y vamos a escuchar el primer canto como el programa, a mi hermano Joel Acevedo, por ese momento canto.

0: Dios, gloria a Dios, gloria a Dios. Bueno, ahí escuchando a mi hermano Joel Acevedo, con ese bonito canto. Gloria a Dios, qué bueno que por ahí pudo cantarnos ese bonito canto, y creo yo que es de su inspiración. Amén, ¿verdad? Porque, bueno, pues tratamos de cantar nuestros propios cantos. Amén, yo y mi hermano, ¿verdad? Sí, sí cantamos de otra gente, ¿verdad? De otros autores. Amén. Pero la mayoría, hermanos, son cantos que nosotros nos hemos, que el Señor nos ha dado, ¿verdad, hermanos? Gloria al Señor y gracias al Señor por ese don que nos ha dado de poder escribir cantos. Amén. Gloria a Dios. Vamos a escuchar este canto. Vamos a ver si lo
1: No,
0: encuentro
1: quiero
0: aquí.
1: decir eso.
0: Sí, dilo.
1: Aquí tenemos a nuestra hermana Verónica Trejo de Valdés que nos está mirando. Dios te
2: Estás
1: bendiga.
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1: Los niños, Dios te bendiga. Dios te bendiga.
0: Amén.
1: También tenemos a nuestra hermana Evelia Tafoya.
0: Foya, amén.
1: Dice, muchos saludos y bendiciones de parte de Evelia Tafoya de Belle Glade, Florida.
0: Amén.
1: Dios la bendiga, hermana. Dios la bendiga. Gracias por estar con nosotros.
0: Gloria a Dios.
1: María Lerma dice, Noé, tomorrow is my son-in-law's birthday. His name is Juan Peña. May God bless him with many more.
0: Amén.
1: Okay,
0: Parece que es
1: okay.
0: pastor, parece que son pastores allá
1: Sí,
0: por Austin, por
1: en
0: allá.
1: Houston, Houston.
0: Sí, por allá. Dios los
1: Dios lo
0: bendiga y verdad
1: bendiga, Dios lo
0: que sigan
1: bendiga.
0: adelante, que sigan
1: Sí,
0: adelante.
1: amén,
0: Amén.
1: amén.
0: Gloria a Dios. Qué bueno.
1: Tenemos aquí alabanzas con mensaje. Dice, bendiciones conectados en alabanzas con mensaje y la voz del cielo y demás frecuencias. Saludes, hermanos Acevedo. Gracias, hermano Tino. Dios lo bendiga mucho. Saludes a Diana y a Dianita. Dios los bendiga. Dios los
0: Amén. Bueno,
1: bendiga.
0: vamos a escuchar el canto que mi prima me estaba pidiendo por ahí. Cuida a tu madrecita, dice este canto con su servidor. Gloria a Dios. Gloria a Dios. Nomás una madre hay, acuérdense, hay que amarla.

0: bueno, ahí cantando de sus servidores, yo y mi esposa, estamos cantando ese bonito canto, cuida a tu madrecita, así es que cuídenla, cuídenla, amén.
1: Son las 10:30.

0: Amén, amén, amén, amén. Gloria a Dios. Bueno, ahí escuchando a su servidor y esposa cantando ese bonito canto, ¿verdad? Cuida a tu madrecita, a petición de nuestra hermana, nuestra prima Silvia Castro, ¿verdad? Que quería oír ese canto. Bueno, ahí se lo complacimos. Gracias al Señor. Bueno, ahí está nuestra hermana Josefina Becerra, nuestra prima de Ohio, por allá,
1: amén,
0: que nos
1: amén.
0: está, nos está. Nos está escuchando, viendo ahí con nuestro primo Rubén Acevedo. Gloria a Dios, esperemos, ¿verdad? Que se sienta bien el primo, ¿verdad? Andaba un poco malo de su brazo, pero esperemos que se sienta bien nuestro primo Rubén Acevedo. Así ténganlo en sus oraciones, hermanos. Es un primo mío de Ohio y con su esposa Josefina Becerra por allá. Dios me lo bendiga. Y también está mi nieta Angie Flores.
1: Oh, ah,
0: mi sobrina, mi sobrina, hija de Silvia. Silvia, mi prima, gloria a Dios. Bueno, también dice ella, dice, afternoon, tío y tía, los amo, love that song. Amén. Bueno, ese canto era dedicado a Silvia, ¿verdad? Que fue el que lo pidió, gracias a Dios. Amén, Anco, dice, una madre, solo hay una. Así
1: amén,
0: es.
1: Amén.
0: Así es, gloria a Dios. Así es que siempre vamos a querer nuestras madres, ¿verdad? Norma Rodríguez por ahí se está conectando.
1: Sí.
0: Que amén, que aquí la tuvimos ayer, ¿verdad?
1: Amén.
0: Y es más, y la vamos a tener ahorita. Ahorita nos va a dar una visita a nuestra hermana Norma Rodríguez con su hijo. Gloria a Dios. Y ya quiero que se acabe el programa porque vamos a comer. Vamos a comer, vamos a comer. Amén. Gloria a Dios. Dios me lo bendiga, mis hermanos. Aquí va este bonito canto. Gloria a Dios con los hermanos Javier y Cristina Carrizales.

Gloria a Dios.

0: sámanos. Gloria a Dios. Amén. Bueno, ahí escuchando a nuestro hermano Javier Carrizales y Cristina Carrizales con ese bonito canto, a su nombre, gloria, gloria a Dios, amén. A su nombre, gloria, es cierto, hermanos, a su nombre le damos toda la honra y toda la gloria al que vive para siempre, gloria a Dios. Ese es Jesús, amén, que murió, pero no se quedó allí, no se quedó allí, vivió, amén, y vive para siempre, gloria a Dios, aleluya. Bueno, vamos a saludar a los hermanos. Sí, de cumpleaños.
1: Aquí tenemos a varias personitas que supimos de sus cumpleaños. Aquí tenemos a

0: telegrama. ¿Qué telegrama?
1: Eliezer.
0: Es esposa Eliezer de nuestro hermano Eliezer Cantú. Estuvo de manteles largos nuestra hermana Linda Gutiérrez. Amén. Dios te bendiga, hermana. Muchas felicidades. Dios sea con usted, donde quiera que se encuentre. Muchas felicidades. Dios la guarde muchos años más al lado de su esposo y su familia. Dios me la bendiga. También tenemos a alguien más que supimos que cumplió años de allá de Linares, Nuevo León, nuestra hermana Jovita García. Dios le bendiga, hermana. Muchas felicidades, donde quiera que se encuentre.

0: Amén.
1: Es hermanita de nuestra hermana Norma Rodríguez. De nuestra hermanita Norma Rodríguez.
0: Amén.
1: Dios me la bendiga, hermana, allá en Odessa, Texas.

0: dice nuestra hermana Norma Rodríguez, nos había puesto aquí, dice, brother, a big happy birthday to my sister Thelma Muñiz y nos desa Texas. Sí, amén. Aquí la traía ya apuntada, hermanita.
1: Sí, sí, sí.
0: Sí, muchas felicidades.
1: Thelma Muñoz, amén. Son unos amigos que conocíamos, hermanos de muchos años, unos amigos muy queridos que los amamos y hasta la fecha nos hemos apreciado, la familia Rodríguez de Florida, gloria a Dios, nuestro hermano Paulito y nuestra hermana María, que eran los papás de Dios. Muy jóvenes estaban cuando nos conocimos, muy jovencitos estaban nosotros cuando nos conocimos a la familia Rodríguez. Y gracias que todavía permanece esa amistad entre nosotros. Nuestra hermana Benita Pérez.
0: Nuestra hermana Benita Pérez dice saludos para Pastor Noé y María Acevedo. Gracias, hermana. Gracias por estar con nosotros. Dios nos la bendiga. Dice también que dice nuestra hermana Benita Pérez, compartido.
1: Amén, gloria a Dios.
0: Y dice nuestra hermana Benita Pérez, Cristo vive. Claro que sí, su programa.
1: Cristo vive, gloria a Dios.
0: Amén, amén.
1: Saludos para todos, dice nuestra hermana Benita.
0: ¿A qué hora lo pasa a las 3 de la tarde?
1: Sí,
0: a las 3 de la tarde.
1: A las 3 de la tarde.
0: Cristo vive. Amén. También nuestra hermana Benita Pérez dice saludos para todos. Amén. Todos. Dice nuestra prima Silvia Castro, gracias, primo.
1: Amén, gloria a Dios.
0: Dice María Lerma, mi comadrita, y dice, qué bonito canto, amén.
1: Gloria amén. A Dios, amén.
0: Nuestra sobrina Belia Curiel dice, bendiciones familia, que Dios los bendiga siempre. Gracias, Belia. Amén. Y también, que Dios sea con ustedes. Amén. Gracias por estar con
1: Juan
0: nosotros.
1: Juan Mata Junior nos está viendo por ahí. Gracias, mijo, qué bueno que por ahí estás conectado. Dios te bendiga, Dios te cuide, a tu papi.
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1: Ustedes.
0: También amén. Tenemos a nuestra sobrina Noelia Pérez de Ohio. Dice, amén. May God bless you, tío, en tía, en everyone.
1: Amén.
0: Gracias, mija. Gracias por estar con nosotros.
1: Amén.
0: Saludos
1: nuestro amigo,
0: a todos.
1: Pastor Eliseo Lerma, por ahí también está conectado. Nuestro hermano, gracias, hermano. Dios te bendiga. Qué bueno que por ahí estás conectado. Amén. El pastor también, bueno, aquí está Saray Treviño. Y nuestro hermano Moisés Durán, dice... Nuevo Amanecer, saludos para mis padres Israel y Berta, saludos para Lidia, Ruth. Amén. Ya se va a quedar aquí contentos los abuelitos y los jóvenes de la iglesia con Lidia. Amén, amén. Mira nomás, amén. Lidia, qué bárbaro, amén. Bueno, Lidia, así no nos enfermamos, si nos enfermamos porque no estás aquí es tu culpa, amén. Dios te bendiga, Lidia, y amén. También mandamos saludos al hermano Israel y a Berta, ¿verdad? Durán, amén. Sí, un fuerte amén. Abrazo para General Terán, qué bueno que por ahí están escuchando, amén, un fuerte abrazo de parte de nosotros, amén. Moisés Durán, ¿verdad? Hernández, de Nuevo Amanecer, por ahí. Nuestro hermano José, nuestro hermano Gilda, por ahí también nos está viendo, gloria a Dios, y nuestra sobrina Angela Flores, dice, Uncle my brother, Pastor Jesse will be giving out a backpack this Saturday while supplies less. Anyone is welcome. Amén.
0: Amén.
1: Gloria a Dios. Bueno, dice la hermana Di Rodríguez. No, Lidia, ya regresa. Te digo, Lidia, ya te echamos menos aquí en el Valle de Texas. Ya te echamos menos. Mala que te vengas. Amén. Dios bendiga a Lidia. Amén. Gloria a Dios. Bueno, vamos a escuchar este canto.
0: Aquí tenemos a Gilberto amén. Y Ofelia García.
1: Amén.
0: Que nos está mirando, Dios les bendiga, Gilberto y Ofelia, donde quiera que se encuentren, que Dios sea con ustedes y gracias por estar con nosotros, dice, bendiciones mis hermanos, adelante, gracias hermano, gracias por estar con nosotros, Dios les bendiga.
1: Aquí tu canto a mano de la vieja guardia que dice, el abogado con sus servidores, yo y mi esposa y mi familia cantando este bonito canto, te recomiendo al Señor.

en la oración. Con la oración nos encuentra este abogado. Gloria a Dios. Aleluya.

0: Gloria a Dios.
1: Amén, amén,
0: Aleluya,
1: amén.
0: amén. Bueno, ahí está ese bonito canto. Te recomiendo al Señor. Amén. Bueno, nuestra hermana ahí por ahí nos está pidiendo un canto que grabamos también por ahí. Amén, gloria a Dios. Vamos a ver si lo podemos hallar aquí.
1: Dice nuestra hermana

0: No me equivoqué.
1: Aquí va el canto, hermana, para usted. No me equivoqué, se llama el canto correctamente. Amén. Gloria a Dios. Sus servidores, yo y mi esposa cantando este bonito canto cuando estábamos jovencitos, hermanos. Gloria a Dios. Hace más de 20 años por ahí.

Gloria a Dios. No se equivoca, hermanos. No nos equivocamos cuando hicimos esa decisión de aceptar a Cristo como nuestro Salvador. Amén, porque en el mundo lloramos, sufrimos. Amén, nos despreciaban. Amén, nos criticaban. Amén, pero todo por la obra de Dios. Aleluya. Pero qué bueno que no desmayamos. Aleluya. Dice que el Hijo de Dios estaré con vosotros todos los días hasta el fin del mundo, y hasta la fecha lo ha estado cumpliendo el Señor con nosotros. Hasta con nosotros, no nos hemos desanimado. Hemos pasado por pruebas, pero siempre con nuestra mirada hacia el cielo. Amén, donde viene nuestro socorro. Gloria a Dios.

0: En gloria a Dios. Bueno, ahí escuchando este bonito canto que dice, no me equivoqué. Amén. Gloria a Dios. Gloria a Dios. Fue un canto, ¿verdad, hermanos? Gloria a Dios, ¿verdad? Que no se equivoca uno cuando hace esa decisión de aceptar a Cristo como su Salvador. Gloria a Dios, ¿verdad? Gracias a Dios que nos alcanzó a tiempo. Amén. Y aquí estamos, sirviendo al Señor, gloria al nombre de Cristo Jesús. Amén, gloria a Dios. Le damos honra y gloria al Señor, hermanos, por todo lo que Él ha hecho con nosotros, ¿verdad? Y desde que aceptamos a Jesucristo, estamos esperando, ¿verdad? Que Jesucristo venga por su pueblo. Amén,
1: Amén,
0: lo estamos
1: amén.
0: esperando. Amén. Y Él viene pronto por aquellos hermanos que están preparados, ¿verdad? Ya vemos, vemos lo que ha estado pasando. Lo que pasa en el mundo, ¿verdad? Lo que está pasando, lo que estamos viendo, ¿verdad? Quizás no ponen ahí en las noticias que Cristo viene pronto, amén. Pero lo que estamos viendo nos está diciendo que Cristo viene pronto. Así es que hay que estar preparados cuando Jesucristo aparezca, amén, ¿verdad? No nomás llamarnos cristianos, cristianos, no, por decirlo más así, no. Cristo dijo el Señor, serás hacedores, ¿verdad? Ser hacedores como yo, ¿verdad? Así, sí, como dice la algo así, a ser imitadores de mí, ¿verdad? Como, bueno, eso lo dijo el apóstol Pablo, ser imitadores de mí como yo de Cristo, amén. Así es que, hermanos, Pablo predicó la palabra de Dios, ¿verdad? Y mucha gente se convirtió, gracias al Señor por eso. Gracias al Señor, y es lo que estamos haciendo nosotros, los que tenemos estos programas por las redes sociales, diciéndoles lo mismo. Yo, tío, usted me acaba de escuchar a mí aquí, o cuando se acabe el programa, usted va a escuchar otro programa, usted va a ir lo mismo, que Cristo viene y que necesitamos un perdón para entrar al reino del cielo, ¿sabe? ¿Verdad? Porque sin Cristo, hermanos, no somos nada. No podemos ser un candidato para entrar al cielo si no tienes a Cristo, amén. Pero si tú tienes a Cristo en tu corazón y le has aceptado como Salvador, amén, y lo has hecho tu Salvador, amén, tú tienes una entrada al cielo. Si tú tienes esa fe te ha preparado un lugar en el cielo, amén, que necesitamos todos tener esa fe, porque es su palabra que sin fe es imposible agradar a Dios. Entonces, tenga fe. Tenga fe, amén, arrepiéntese, tenga fe en Cristo Jesús, cree en el Señor Jesucristo, dice su palabra, y serás salvo tú y tu casa. Amén, la fe te puede rescatar, mi hermano, mi amigo, de la condenación que viene pronto a este mundo. Amén. Hay noticias que dicen a diario que no nos dicen que Cristo viene, pero como dije, lo que estamos viendo, los problemas y cómo está el mundo lleno de pecado, gloria a Dios, estamos viendo los últimos días, hermanos, ¿verdad? Y no somos cristianos, no va para llamarnos cristianos, no, tenemos que ser hacedor como dijo la pauta, ser hacedores de mí como yo de Cristo, ser la voluntad de Dios, llevar el evangelio, hablarle a una alma de Cristo, a dos almas de Cristo, y llevar el evangelio a aquellas personas que andan perdidas. Amén. Necesita el mundo, necesita palabra de usted. Necesita que usted lleve la palabra. Por eso nos entregamos al Señor. Y el Señor nos dio ese amor para tener amor para aquellas almas perdidas que no conocen a Jesucristo. Y hay muchas perdidas. Hay muchas almas de nuestra perdidas, familia de nosotros que están perdidas sin Cristo Jesús. Pero hay que seguir orando por ellos porque yo quiero que toda mi familia se salve, ¿verdad? Especialmente mis hijas, mis nietos, bisnietos, como el canto que canto por ahí. Pero quiero que también aquellas personas, amigos que no conocen a Cristo, amén, que el diablo los tiene atrapados, amén, que no hayan salida. Pero hay una salida y esta salida es Cristo Jesús, amén. Así es que mi amigo, busca la salida de tu tristeza. Busca la salida de tu pecar ya. Cristo te está llamando y Cristo está a la puerta llamando a tu corazón. Solo dile, déjalo entrar para que él entre en tu corazón. Amén. Y more en tu corazón. Amén. Y te siente, vas a sentir muy feliz, te vas a sentir muy diferente a la persona vieja. Nosotros cristianos ya debemos dejar el hombre viejo, de verdad. El hombre viejo ya eso ya quedó atrás y nos extendíamos hacia adelante, hermanos, ¿verdad? En nuestra nueva vida, sirviendo al Señor. Así es que mi amigo, Cristo te ama, Él quiere perdonar tus pecados, Él quiere salvar tu vida de condenación. Así es que busca a Jesús, hazte una oración, no repitas una oración, no repitas oraciones, haz una oración que salga de tu corazón. Señor, perdóname, Señor, necesito tu perdón, necesito un cambio en mi vida. Esa clase de oraciones que te puedan cambiar tu vida, pueden cambiar tu destino, aleluya, pero haz esa oración con fe. Y el Señor va a estar contigo, el Señor te va a perdonar, te va a alcanzar. Amén. Dios te bendiga, Dios te guarde. Amén. Gracias a Dios por esta reflexión, bueno, esta plática. Gracias a Dios, hermano, pero nuestra prioridad primero es que acepten a Jesús como su Salvador. Amén. Bueno, ya nos vamos a despedir y vamos a orar por los hermanos que por aquí nos pusieron una petición. Amén.
1: También tenemos aquí a nuestros pastores Joel y Saraí Treviño. Dice, amén, gloria a Dios, Él ha sido fiel y cuida de mí. Claro que sí, hermana. Amén. También nuestra hermana Francis Martínez dice, having problems with the internet.
0: Amén. Ay, hermana. Amén.
1: Nuestro hermano Germán Díaz dice, saludos, amados hermanos.
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3: Son las 11:00. 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
9: Saludos y bendiciones a todos los que me escuchan a través de esta sintonía. 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La cirugía, pues que van a ser, pues, 80,000 pesos. 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

0: mí Dios es omnipotente. Tiene el poder sin límites e inagotable. En otras palabras, poder infinito. Es omnisciente. El estado de tener un conocimiento total. La cualidad de saberlo todo. Es omnipresente. Capacidad de estar presente en todas partes simultáneamente. Significa que Dios está siempre presente en todas partes. Ese es mi Dios.
1: Consejo a mí. Mi amor, en esta vida tienes que entender quién es la persona más importante para ti en el mundo. No es tu mami, tampoco yo, o tus hermanas, ni abuelas o familiares. Menos la novia que tendrás algún día, o los amigos que acompañarán tus aventuras. Tú eres y siempre serás el más importante, y no por un sentido ególatra o narcisista, sino porque contigo vives las 24 horas, los 7 días de la semana. Por eso, debes cuidar de ti mismo, de tus pensamientos, tu alimentación, tu vida emocional. Esto genera plenitud y a largo plazo una felicidad antidestructiva. Amate con locura y pasión.
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1: No olvides que eres único, especial e irrepetible. Te amo.
3: Cuando Dios creó los peces, le habló al mar. Cuando Dios creó a los árboles, le habló a la tierra. Y cuando Dios creó al hombre, surgió algo maravilloso. Habló a sí mismo diciendo: hagamos al hombre a nuestra imagen y semejanza. Por eso, cuando sacas a un pez del mar, se muere. Cuando quitas a un árbol de la tierra, también se muere. Si el hombre se desconecta de Dios, también se muere. Recuerda esto: el mar con el pez sigue siendo mar, pero el pez sin el mar ya no es nada. La tierra con el árbol sigue siendo tierra, pero el árbol sin la tierra ya no es nada. Dios con el hombre sigue siendo Dios, pero el hombre sin Dios ya no es nada. Busca a Dios cada mañana.
4: Dios tiene esta palabra especialmente para ti, pero quiero que cierres tus ojos. Ok, ahora escucha. No te rindas. No te rindas. No te rindas. Sé fuerte. Clama a mí y yo te responderé y te enseñaré cosas grandes y ocultas que tú no conoces. Activa tu fe. No dejaré que caigas. No dejaré que el enemigo tenga la victoria. Yo pelearé las batallas que tú estás peleando y te daré la victoria. Te levanto con mi mano derecha y te digo: yo te ayudo, hijo mío, hija mía. Yo estoy contigo y no te voy a soltar. Aunque te sientas solo, yo siempre he estado a tu lado. Te lo prometí y te dije que estaría contigo todos los días hasta el fin del mundo. Y recuerda cuánto te amo. No te he dejado y no te he abandonado.

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1: las 11 y 40 minutos.
2: Sonando pura música. 23, que seamos santificados o sanados completamente en alma, cuerpo y espíritu. Por eso Juan, en la tercera carta de Juan, nos dice: amado, yo deseo que seas prosperado, que tengas salud, así como prosperado. 23, que seamos santificados o sanados completamente en alma, cuerpo y espíritu. Por eso Juan, en la tercera

música de banda cuando la lleven de la casa al cementerio. Y aunque digas, pago 5,000, pero a tu madre le faltó leña, a tu madre le faltó gas en la casa, a tu madre le faltó algo y tú nunca se lo supliste. ¿De qué te sirve todo eso? Ahora que tienes a tu familia contigo, disfrútalos en el nombre del Señor. Te invito a que te pongas de pie, por favor, en el nombre de Jesús.

0: mí Dios es omnipotente. Tiene el poder sin límites e inagotable. En otras palabras, poder infinito. Es omnisciente. El estado de tener un conocimiento total. La cualidad de saberlo todo. Es omnipresente. Capacidad de estar presente en todas partes simultáneamente. Significa que Dios está siempre presente en todas partes. Ese es mi Dios.
1: Consejo a mí. Mi amor, en esta vida tienes que entender quién es la persona más importante para ti en el mundo. No es tu mami, tampoco yo, o tus hermanas, ni abuelas o familiares. Menos la novia que tendrás algún día, o los amigos que acompañarán tus aventuras. Tú eres y siempre serás el más importante, y no por un sentido ególatra o narcisista, sino porque contigo vives las 24 horas, los 7 días de la semana. Por eso, debes cuidar de ti mismo, de tus pensamientos, tu alimentación, tu vida emocional. Esto genera plenitud y a largo plazo una felicidad antidestructiva. Ámate con locura y pasión. No olvides que eres único, especial e irrepetible. Te amo.

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1: Son las 12 y 0 minutos.
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0: préndele. Oye, no, hombre, gracias hoy por Alderhead, dijo el hermano Vielma, Alderhead. Alderhead, amén, amén, amén, dice la hermana Odilia de la Cerda, gracias, hermana Odilia. Y también por acá dice Nachi Lira, lo está viendo. Ay, ya me puse chiviado, ¿sí? Hermana, ¿y dónde está Felipe? ¿Dónde está Felipe? Amén. Dios les diga, por nuestro hermano Felipe, el hijo de nuestra hermana Nachi Lira, nieto de nuestra hermana Odilia de la Cerda, se sacó uno de los primeros lugares en las calificaciones, fíjate.
1: Ándale.
0: Uh-huh. Y bueno, pues por ahí está Robertito. Dios te bendiga, Robertito. ¿Dónde está por ahí Pedrito? Bueno, todos
1: Pedro,
0: por ahí.
1: José Pedro.
0: Ajá, y también por ahí su mamá, ¿cómo se llama? La hermana
1: Pati,
0: la hermana Pati. Oye, echándole muchas ganas también por ahí en la programación. Entonces, hoy en la tarde, el pastor Macario será el invitado para una palabra al corazón. ¡Ah! No, no, no, no, no, no, no, no, no, no, no estés haciendo cosas que no son, no digas cosas que no son, no, no, no, llevamos nuestro itinerario, ¿verdad? Llevamos nuestro itinerario y vamos a estar por allá con nuestra hermana Odilia de la Cerda en un ratito más, que porque si no, el mole, ¿no? Y en la noche como que se sube luego cuando se cuesta uno.
1: No, mejor. Pero ahí se agarra a caminar, hermano, ahí por los potreros.
0: Será, vamos a ver a Lola. Vamos a ver a Lola.
1: Un litro de leche, hermano, en la mañana. O, sí. Ah, pero se va a quedar ahí. No, se va a quedar ahí, ¿verdad?
0: Sí.
1: Ahí se va a quedar, se van a.
0: Sí.
1: Ahí hoy van a pasar la noche ahí.
0: Sí, ahí
1: San
0: vamos.
1: San Lázaro.
0: Creo que me van a dejar de compañero de Lola.
1: Ándele.
0: Híjole.
1: ¿Es primera vez que va ahí, hermano? Ya.
0: No, primera vez que vamos para allá. De hecho, ya parece que se nos escapaba la ida, Ya está, dice por acá Radio Jerusalén 98.3 FM. Gracias, Pastor Pedrito Reyes. Dios te bendiga.
1: Lo estábamos escuchando ahorita.
0: Ah, sí,
1: a usted le consta que la voz del hermano Pedrito también
0: está
1: resuena
0: con todo.
1: En las montañas.
0: Así es, está resonando en las montañas. Dios bendiga por ahí a nuestro Pastor Pedro Reyes. No, y que me subo hasta arriba.
1: Sí, sí, sí.
0: Oye, y dije yo, y me asomaba así en la bocina de cono. A ver, déjame ver, qué es lo que dice mi mamá Ignacia Ortega, que por acá me está haciendo una videollamada. Mamá, Dios te bendiga. A ver, déjame ver por aquí, ¿es este? Ándale, a ver, vamos a ver, ahora sí.
1: Ya estamos allá.
0: A ver, dígame, ¿qué me dijo mamá?
2: Saludos a todos mis nietos y mis bisnietos.
0: Y a ti, hijo el más guapo.
2: Mis hijos. Y a mis seis hijos. Y a toda la familia Ortega Pizaña.
0: La hermana Mina.
2: Y a todos. Y a Mina. Y a mi hermana
0: Benita.
2: Benita, y a todos los que estén escuchando el programa, y a la hermana Marta, que Dios la bendiga, a quien estamos alojados. Y a toda la familia de ella. Y el que no escuche también, y que no sé sus nombres, también muchas felicidades y que los cumpla muchos más y que sigan pasándola bonito con nosotros.
0: Es el.
1: A ver, hermano.
0: Sí, es la voz de mi mamá.
3: Las 12 y 13 minutos.
0: Aquí estamos con la hermana Marta y con el pastor Jesús.
2: Amén, así es, con nuestra familia carnal y espiritual.
0: Amén. Y bueno, ¿y te acuerdas qué fue lo que nos dieron de almorzar, negra?
2: Ay, frijolitos negros con huevito, con nopales.
0: Ay.
2: Y huevo solo.
0: Sí.
2: Muchísimas gracias por los almuerzos que nos han dado mis hermanos, todos los que nos hemos alojado.
0: Amén.
2: Y Dios nos ha llevado con bien y esperamos que regresen con gozo y con felicidad también.
0: Amén, amén. Y bueno, por ahí que se prepare la hermana Odilia de la Cerda, ¿verdad? Que creo que ya tiene por ahí el mole y los tamales.
2: Así es, a ver, pues en que sean frijolitos, no, ya sé.
0: Ahí está. Bueno, mi negra, gracias por tu llamada, mamá.
2: Sí, gracias, cuídense mucho, que Dios me bendiga.
0: Amén, amén, que nos cuidemos mucho al bajar de aquí del estudio. Amén, ahí está mi mamá, Dios te bendiga, mamá, que Dios te guarde. Entonces, hoy en la tarde, no empieces tú con tus cosas, hermano. Alder dice por acá, dice, me saluda, pastor Macario, a la vaca Lola, a la vaca Lola, sí. Ahí vamos a dormir. Ahí está nuestro hermano Eugenio Hernández Ponce, Dios te bendiga, hermano Eugenio, bendiciones. Y bueno, nuestro hermano Eugenio Hernández Ponce también tiene actividades con la radio y dice que también son giras radiales. ¿Qué te parece? ¿A dónde está nuestro hermano Eugenio Hernández Ponce? Dios te bendiga, hermano Eugenio. ¿A dónde va a ser la tocada? ¿A dónde va a ser la tocada en esta ocasión? A ver, díganos.
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3: Son las 12 y 15 minutos.
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0: Acá de Reynosa también me estaban diciendo que hay escuelitas bíblicas de vacaciones. A ver qué dice Radio Mahanaim. Ándale, que no encontraba la... Ya estamos al aire, ya estamos al aire. Eso es lo bueno, que ya estamos por ahí al aire. A ver cómo se llamaba nuestro hermano. ¿Cómo se llama? Este hermano de por allá de Reynosa, Tamaulipas, que nos están invitando por ahí a las escuelitas bíblicas de vacaciones. Sí, escuelita bíblica de vacaciones.
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0: Animales Emocionantes. Oiga, nada más, qué efecto le pone por ahí. Es el yerno del pastor Javier Lozano. Dios bendiga a nuestro hermano Hanay Barrón. Dios le bendiga. Y también al pastor Pedro Barrón. Que Dios les bendiga, que Dios les guarde. Gracias, porque están bien activos por ahí nuestros hermanos, echándole muchas, pero muchas ganas. Oiga, que Dios les bendiga. Gracias a Dios por cada uno de ellos. Hermanos, Dios les guarde. Ahora vamos a ver por acá a nuestro hermano. A ver, déjeme ver. Déjeme y checo por aquí a ver si sí funciona o no funciona este otro, oiga, porque ya tiene rato que lo mandamos a hacer.

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2: Gozo, gozo, pegajoso.
0: Oiga, tenemos también la invitación del pastor Gabriel Bautista. Ay, Padre Santo. Y cuidado, y no lo decimos eso, ¿verdad que sí?
3: Bueno, pues. Las 12 y 20 minutos.
0: Ya estamos próximos, muy próximos, oiga, a este gran concierto, y esto va a ser en la iglesia Casa de Bendición. Fíjate, ahí ha estado nuestros hermanos de Grupo Zafiro, amén. Ay, Padre Santo. Esto es la Iglesia Pan de Vida. Iglesia Pan de Vida presenta sábado 8 de agosto en Reynosa, Tamaulipas. Sí, en Reynosa, Tamaulipas, los pastores Gabriel Bautista y también nuestra hermana Lupita Padilla. Este gran concierto donde estarán participando Grupo Jaspe. Oiga, los hermanos Rubio, también Grupo Avivamiento, Grupo Misericordia, sí, Grupo Misericordia. Y bueno, también nuestra hermana Ruth Pachecano de González, oiga, y como maestro de ceremonia, pollo, amén. Ahí estaremos presentes, oigan, presentes en este día, 8 de agosto, en Reynosa, Tamaulipas, en la iglesia Pan de Vida. Dios bendiga ahí al pastor Gabriel Bautista. Y bueno, dice, Casa de Bendición está ubicada en la colonia Vientos de Cambio. Esto será a las 7:00 p.m. 7:00 p.m, gran concierto, cena concierto por acá en la iglesia Pan de Vida. Dios bendiga por ahí al pastor Adalberto de León, muy amigo también por acá de Grupo Zafiro, ¿verdad que sí, hermano?
4: Sí, hasta los tacos hemos ido, hermano.
0: Ay, papá, no, hombre, no me digas eso. Sí, ha estado muy rico, digo, ha estado muy emocionante, amén. Bueno, pues Dios bendiga por ahí a todos nuestros hermanos que están en sintonía. Ya llegó, ¿ya viste quién llegó? La hermana, sí, Benita.
4: No se pierde ninguna programación.
0: No, hombre, pues ahí está, dice nada más. Dice, saludo para pastor Fermín y Clara Sánchez, oiga, fue de los que alcancé a capear por acá. También para pastor Jesús y Karen Hernández, para mi amiga Ceci Sánchez. También un saludo para el pastor Joel y Meggy Acevedo. Bueno, para Daniel Salinas, ahí en Sandía, Texas. Para, dice por acá, dice que su programa el día de hoy va a ser que, ah, no, va a tener la visita con el doctor. Oiga, sí, mi doctor familiar a las 2:40. Bueno, pues que Dios le, que todo esté bien. Bien, hermana, dice saludos para todos, amén, por si acaso se le pasó alguno. Y bueno, pues por acá, a ver si encontramos al otro de los que se me pasaron por aquí. Mi programa Cristo Vive, oiga, dice, no, va a ser hasta mañana, tomorrow, yo estudié, Totonaco sin barreras.
4: Tiene que aprender, hermano.
0: Totonaco sin barreras. Ok, bueno, entonces hasta mañana que le... No, todavía no está despidiendo. Es que dice que hasta mañana es cuando lo va a hacer el programa. Saludos para pastor Jesús y pastor Macario Sánchez Ortega. Ándele, si yo sabía que algo se le había pasado por aquí decirnos. Dios le bendiga, hermana Benita Pérez Gutiérrez. ¿Y cuándo va a ser el sorteo? Una ofrenda que nos va a dar por ahí. Espero de que sí sea, ¿verdad? Que sí se nos haga.
4: Muy bien.
0: Bueno, pues algo que tengamos por ahí, Pastor Chuyito.
4: Bueno, vamos a compartir con ustedes algo de acá también de Zafiro Radio, y pues en otra ocasión va a estar por acá el Pastor Macario pues cantando, a lo mejor se anima. Acá también tengo hasta un güiro que se lo voy a prestar en otra vez ahorita, porque me cayó de muy ¿cómo le diré? Muy rápido. De hecho, no estaba en los planes, ni suyos ni nuestros, ¿verdad, Pastor Macario? No estaba en los planes que estuviera aquí, pero en los planes del Señor sí lo estaban. ¿Verdad que sí? ¡Ay!
0: Es que me quedé anonadado y estupefacto. Oye, ¿me dejaste así medio oído o medio...

0: Ya estamos allá, Pastor Macario.
1: Amén. Por aquí saludando a Felipe Flores. Oye, él es por ahí el nieto de la hermana Odilia de la Cerda. Ándale. Creo que es el heredero de Lola. Hay que echarle todas las ganas para quitárselo. Amén. Oh, y bueno, pues miren, vale la pena, como dices ahí, Rosales, vale la pena. Amén. Dice saludos y bendiciones desde Galeana, Nuevo León. Oigan, nada más por ahí. Nuestro hermano Isaí Rosales, ¿en cuál sábana negra estará cobijado? ¿En cuál sábana negra estará cobijado? Isaí, qué pena si nos vio un ratito y luego enseguida se perdió. Amén. Y bueno, también por aquí nuestro hermano Joelito Acevedo. Gracias, Dios te bendiga, hermano Joelito. Francisco Casiano es por acá originario, por acá de Ciudad Mante, pero creo que está radicando allá en Reynosa, Tamaulipas.
0: Ándele, el hermano Joel Acevedo dice ahí que suene ese violín.
1: Ándele, ahí está. Ah, fíjate que por aquí tenemos música de Joelito Acevedo.
0: No sé, una, hermano.
1: Ay, ¿de veras la quieres?
0: Sí, de hecho.
1: ¿Pero la vas a poner?
0: Sí.
1: Ah, bueno.
0: Hay uno que se llama, Ya no camino solo, ¿verdad?
1: Pero ya está acompañado. La hermana Maggie lo acompañó.
0: ¡Ándale!
1: Sí, la hermana Maggie. Amén, Dios le bendiga. Sí, oiga, nada más por aquí dice que suena el violín. Ah, eso. También por acá. Ya van dos votos, ¿verdad?
0: Eso.
1: Ya van dos votos por acá de Joelito y de Isaí Rosales. Un tercer voto y por aquí sale el violín a
0: desempolvarse.
1: Sí. Sí, amén. Una tercera persona que diga que saque el violín y lo saca, ¿verdad? Y lo sacamos. Amén. Saludos y bendiciones desde Galeana. Gracias, hermano Isaí Rosales. Dios te guarde. Bendiciones. Ya compartiste, creo que sí, es un fan destacado.
0: Sí,
1: Dios le bendiga.
0: Amén.
1: Y bueno, dice por acá, y que se escuchen esas voces.
2: Son las 12:30.
1: Y que el oro afinado, dice por acá nuestro hermano Roberto Rodríguez. Ándale, Robertito, Dios te bendiga. Qué bueno que estás por acá con nosotros y en esta bonita tarde que, oye, pues es de gran bendición. Ya parece que no me tocaba llegar por aquí, pero ya estamos por acá, fíjese. Ya estamos por acá y me da mucho gusto el poder estar por aquí compartiendo micrófonos o que comparta, como le digo yo a mi esposa, ¿verdad? Cuando estoy en el programa de las tres huastecas para Cristo, le digo, no sé si mi esposa me acompaña o la acompaño yo a ella. Dios bendiga para acá, mis hermanos de Zafiro Radio, un diamante brillando.
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1: Hasta allá hasta arriba se escuchan nuestras voces. Sí, ¿verdad? El eco loco, el eco, hasta allá qué lugar, fíjate, sí. Nada más, qué bonito se ve hasta qué lugar, hermano.
0: Amén. Sí, dice un varón que estábamos entrevistando, dice que él antes de conocer a Cristo, así en estos barrancos, él gritaba maldiciones, hermano, y el barranco se las contestaba. Pero ahora que conoció a Cristo, dice, hasta el barranco se convirtió.
1: Dice, gloria a Dios, gloria a Dios, aleluya, aleluya. Oye, mismo se contesta. No, pero fíjate de que sí, hablando de todo eso, es real, ¿verdad? Porque
0: sí.
1: Cuando uno no conoce de la palabra de Dios, ¿verdad? Pues puras malas palabras y cosas que no agradan a Dios, ¿verdad? Y luego, me doy cuenta de que cuando una persona estaba de minero, tú que estás acá en el cerro y todo esto, por acá no sé si hay minas aquí, pero dice que había un hombre que le hablaba a los machos, a los caballos, que son bueyes, ¿verdad? Y cuando no le hacían caso, y dice de que les aventaba de maldiciones, ¡órale, hijos! ¡Tintirín, tintín! Ah, bueno, y que cuando se convirtió en el evangelio, Dice que los caballos y estos animales ya no le querían hacer caso, estaban impuestos a las maldiciones, fíjese. Y cuando uno se entrega a Cristo, la gente dice, ¿este qué le pasó? Ya no es lo mismo. Oye, y les gusta que le sigan maldiciendo y que digan haciendo cosas malas, cuando lo que ya ahora está en nosotros es cosa mucho que mejor. Amén.
0: Amén.
1: Y ahora sí dice, me ha tocado, dice Joelito Acevedo, me ha tocado, amén. Adelante, Joelito. Sí.

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0: esa Keren. Ahí anda Keren adentro, mírala. Ahí está en el tendedero.
1: Eso es.
0: Bonita canción, dice la hermana Benita, Benita Gutiérrez. Dios le bendiga, hermana Benita. Dios le guarde. Saludos a donde quiera que se encuentre, en Matis o en Beville, Texas, donde quiera que se encuentre. Dios le bendiga. Es una bendición para nosotros el poder contar con esa bonita audiencia en esta bonita hora de la tarde. Ándale, ya pasamos de la media. Ya pasamos de la media. Bueno, acabamos de suceder por aquí al hermano Joelito Acevedo con el tema de me ha tocado, y bueno, por ahí ya se lo pasamos al hermano Chuyito. Oh, que Dios bendiga a todos ustedes. Bueno, ya también por acá tenemos más saludos de parte de quién. Se me escaparon, déjame ver, a ver dónde está. Dice la hermana Benita, bonita canción, dice, de Joel Acevedo. Ay, pues no sé qué dirá por aquí, aquí dice que todos los días, que ya lo dice, pero está llena de corazones la hermana. Gracias, mis hermanos, dice Joelito Acevedo, bendiciones, gracias, mi hermano Joel. ¿Y qué dice la hermana Meggy? Ya me falta probar el sazón de Meggy, ya me hace falta. Gracias, brother Joel y Meggy Acevedo, dice por acá la hermana Benita Pérez, Dios le guarde. Saludos para nuestra hermana Benita Pérez, ándale, de Joel y Meggy Acevedo, bendiciones. Y bueno, también por aquí nos hacen saber que, bueno, están escuchándonos por allá más de 90 comunidades en Axtla de Terrazas, más de 90 comunidades. Oye, pero ya trascendimos las fronteras, nos vemos hasta Bolivia. No sé, por aquí de repente
1: Alejandro
0: Vázquez, amén, que Dios bendiga su vida.
1: Puesto y dispuesto siempre.
0: Ajá. Gracias, Dios, por la vida de cada uno de ustedes que hacen posible que esta transmisión llegue más lejos. Oye, fíjate de que Isaí, ese rato lo vi que se asomó y se volvió otra vez a meter. Yo digo que si él se enredó con una sábana blanca, ya la hizo negra. Ya la hizo negra, ¿verdad?
1: Santo.
0: A ver, Isaí Rosales, Dios te bendiga.

0: Amén. Satisfechos, oiga, sí, nada más por con la sábana negra. Y bueno, Dios bendiga a mi mamá, a mi mamá. Bueno, yo le digo de cariño mi negra, pero no es la sábana negra, es mi mamá, mi negra. Amén. Sonríe, que Cristo te ama, dice por acá nuestro hermano Roberto Rodríguez. Dios te bendiga, hermano Robertito. Y dice que cante en vivo. Isaías Rosales no está, hermana. Está envuelto en la sábana negra. Está envuelto en la sábana negra. Amén. Y bueno, pues, ¿qué tal con la programación de Zafiro Radio, pastor?
1: Siempre activos, mi amado Pastor Macario, siempre Amén. Activos y ahora sí que cada día alcanzando a más personas para el Señor y haciendo equipo con todos ustedes, que es una gran bendición. Este tema, amado Pastor Macario, el tema de la unidad, la palabra del Señor dice, solícitos en guardar la unidad, en mantener. Es muy fácil hablar de la unidad, hablar de todo ello, pero mantener la unidad no es tan fácil, y si nosotros no ponemos lo que está de nuestra parte, menos lo vamos a lograr. Pero si nos unimos al propósito del Señor, creo que podemos seguir haciendo equipo, Pastor Mario.
0: Amén, es importante, fíjate, eso de hacer equipo. Yo digo que se cumple la palabra cuando dice, ¿verdad?, que si mil hacen huir, si uno hace huir a mil, dos a 10,000, ¿verdad? Las matemáticas del Señor son muy diferentes a las nuestras, porque si uno hace huir a mil, dos a 2,000, ¿verdad? Pero dice que la unidad está en eso, a 10,000. Dios te bendiga, Isaías, Dios te guarde. Mire nada más, es importante que hagamos unidad, y como lo hemos hecho por acá también en el pequeño gran remanente, ¿verdad? Por acá en el grupo de WhatsApp, ¿verdad?, de directores de radio. Damos gracias a Dios por el hermano Melchor, que ya viene viajando de Matehuala a Reynosa. ¿Junto con quién?
1: Con Saúl.
0: Con Saúl.
1: Saúl de Saúl. De
0: amén,
1: Paúl.
0: Amén, amén. Bueno, también por ahí nuestro hermano Alejandro Vázquez allá en Bolivia. Bueno, como te digo, ya se salió de control. También por acá nuestro hermano pastor Armando Sandoval, acá en Díaz Ordaz, Tamaulipas, a quien también le mandamos un saludo. Carlos García, no se diga, Dios te bendiga, hermano Charlie. Siempre dispuesto, disponible como para poder hacer punta con la llamada telefónica. A ver cuando tú también te avientas una llamada telefónica.
1: Muy bien, hermano, muy bien.
0: como que alguien te habló por ahí.
2: Son las 12:45.
0: De la mañana, hora de allá, de Reynosa. Alguien de, bueno, de este, por acá estamos cinco, aparentemente somos cinco o seis los que estamos como responsables para lo que es la llamada telefónica, y que el grupo ya pues empieza a conectarse. El día de hoy creo que le tocó al hermano Alberto Rodríguez Bielma, desde el Río Texas. El día de mañana creo que le toca a Carlos García, luego el miércoles le toca a a Robertito, el jueves le toca a fulano de tal.
1: Poli.
0: Ah, sí, a Poli el jueves. El viernes le tocaba por ahí a Armando Sandoval, pero pues ya se sordió, como dicen. Ya no quiso, ya como que no le gusta levantarse tan temprano, y menos para la oración. Ah, la pastor, ya ve, me estás evidenciando, va a decir. Bueno, pues por ahí va a haber ese lugar, en caso de que ya el pastor Armando Sandoval no quiere ir a Gladys Espinosa desde Panamá, creo que están ahí viendo.
1: Sí, sí, sí.
0: Bueno, Dios bendiga a nuestra hermana Gladys, bendiciones. Vieron también, también dentro del programa, dentro de los integrantes de este grupo de pequeños remanentes, se encuentra nuestro hermano Higinio Hernández Ponce, también allá en aquel lugar de Axla de Terrazas, de Radio Misionera Yiré, también el pastor Chuyito, Jesús Hernández, por acá desde Galeana, desde ese lugar que le llaman el Misterio.
1: Amén.
0: Y bueno, también por ahí, aparte de también está Juan Mensajero, que se encuentra por allá en Tobarito, Baja California. Que Dios le bendiga al pastor Apolinar Vázquez por allá en Tula, Radio Getsemaní, que Dios le bendiga. Ahorita tiene programa su hija, que Dios le guarde, que Dios le bendiga, que Dios le siga usando.
1: Por ahí pasó usted también,
0: ¿no? Ahí fue en donde empezamos el recorrido, esta gira radial, esta campaña radial en Tula, y luego después nos vinimos acá, fue a lo que fue San Ignacio, Guadalcázar.

0: Y después de ahí nos fuimos para Galeano en Matehuala, San Luis Potosí, y después de Matehuala nos fuimos para lo que es allá en Villa de Guadalupe, ahí estuvimos 3 días, creo que fueron, y ya después nos fuimos al rancho de La Peña, San José de La Peña. Soy de Chile, dice, muchas bendiciones, ándale, Chile.
1: Bueno,
0: Dios le bendiga, un saludo hasta por allá, este lugar de Chile, bendiciones. Mire, y después de ahí nos fuimos para allá, para el rancho de San José de La Peña. Ahorita ya venimos de regreso, pasamos el día de ayer ahí en Matehuala, estuvimos compartiendo la palabra ahí con el pastor y la Cheta Chico, y el día de hoy, bueno, pues acá estamos en Galeana con nuestro hermano Chuyito, aquí en Zafiro Radio, estudios de Zafiro Radio.
1: Gloria,
0: diamante
1: a Dios,
0: brillando.
1: Amén.
0: Una gran bendición, ¿verdad? No sé si estoy ocupando tu lugar o el de la hermana Keren.
1: No,
0: por aquí luego de repente también está también el pastor, ¿quién es este?
1: Federico.
0: Estaré escuchándonos el pastor Federico.
1: De repente, hermano.
0: A ver si nos vemos por ahí de pasada en Iturbide.
1: Ah, pues de repente le habla y perdió un agua de limón, de tamarindo, a ver de qué, un agua de tamarindo con sabor a limón o algo así.
0: Oye, ojalá que no esté escuchando, si no nos va a ser que pasemos por ahí. No, ya vamos con el tiempo muy apenas. Pastor Juan Camero, allá también en la Pancho Villa, dice que también por aquí es parte de este grupo de WhatsApp, sí, de directores de radio, y Dios le bendiga también por aquí a Juan de Dios, oiga, allá en Reynosa, Tamaulipas, mi hermano pastor Juan de Dios, por ahí en la radio Jesús es el camino, no sé si también estamos por ahí enlazados, Dios le bendiga. También el hermano Poli González allá en Cacateo, Tamás Unchales, San Luis Potosí, y toda la familia González, Radio Mahanaim en Querétaro, ha de haber dicho, ya se les olvidó que yo también soy parte. Ahí está nuestro hermano Roberto Rodríguez, allá en Querétaro. Bueno, también queremos mandar un saludo para todos los que están por ahí también conectados a Radio Mahanaim. Por aquí vimos un comentario de alguien de por allá, ¿verdad? Ahorita vamos a ver quién es. También por acá está nuestro hermano Alberto Rodríguez Bielma. Alberto Rodríguez Bielma, Dios te bendiga, hermano Alberto, espero de que todo bien contigo por ahí, ¿verdad? Donde andas, o sea, si ya vienes de regreso de San Antonio, que Dios le bendiga, espero de que sí, ¿verdad? Por ahí estás también en sintonía de la programación de Tiempo de Gozo Pegajoso, amén. Y bueno, también por acá, vamos a ver quién es el que por ahí está de por acá de Querétaro, la corregidora. Bueno, dice por acá, a ver, dice que canta Isaí, no, mi esposa Mariana Hernández anda por allá por el centro de Galeana, dice saludos desde Galeana, Nuevo León, a todos los que están escuchando el programa, y ya compartió mi amada esposa, amén, Dios le bendiga, hermana Gladys Espinosa, dice de que está por allá en la República de Chile, Dios le bendiga, hermana, y bueno, comparta para que también todos los chilenos de sus contactos por ahí,
2: nos... las 12:50,
0: también por allá todo Chile sea para Cristo, sí, que todo Chile sea para Cristo, amén. Y bueno, también por acá nos dice que llega Isaí Rosales, ese ya estaba aquí, sí, te decía de Ángel Uriegas, también por allá en Edimburgo, Texas. Ángel Uriegas, Dios te bendiga.
1: Ya no vi que se tomó una foto usted con él.
0: Bueno, es que me llevó por ahí un platillo, ahí cuando salimos no se les entiende nada, dice.
1: ¡Ay,
0: qué tremendo! Es que como ya habla inglés, ya está en Estados Unidos, en Edimburgo, no comprende, Ángel Uriega, se escucha muy mal, dice. ¿Cómo que se escucha muy mal, hombre? A ver.
1: Ángel Uriega está bien por allá en Edimburgo, Texas. Ángel Uriega.
0: No, hombre, ¿qué te pasa, Ángel? Está muy bien, no me eches miedo. A mí me saluda el pastor Macario. A la vaca Lola. Ah, bueno, eso ya lo habíamos visto también. Había un hermano, dice Juan Lara Mayo. Dice, mira, saludos y bendiciones, pastor Macario. Saludos desde Pedro Escobedo, Querétaro. Ahí está, en Querétaro. Oye, cada una de las giras por acá traemos cosecha. Fíjate, traemos cosecha de personas que nos siguen. También acá con el pastor Iracheta Chico. Tenlo por seguro que también algunos nos van a seguir a partir de ya. A ver, dice Joel, dice Benita que tiene dolor de pecho, que oren por ella, que Dios la va a sanar. Amén, en el nombre de Jesús Padre, en esta hora de la tarde, aquí estamos Dios, el pastor Jesús y yo, uniéndonos en esta oración. Padre de la gloria, yo sé de que usted siempre nos escucha, como dice el canto de nuestro hermano Jesse Mercado, usted siempre nos escucha, Padre, y siempre ve lo que andamos haciendo, por eso no nos podemos esconder.

0: de usted, Padre. Hoy en esta tarde pedimos por la salud de nuestra hermana Benita Pérez, Señor. Sé usted con ella, Padre de la Gloria, en ese dolor que ella siente, Padre. Si es que es alguna arteria, Señor, destápela, Señor, y que ella pueda estar bien. Bendito sea tu nombre para siempre. Yo sé de que tú haces el milagro mayor que todo lo que pudieran hacer los doctores, Señor. Ella puede ser sana en el nombre de Jesús. Amén. Amén, amén, amén, amén. Ahí está mi hermana. Dios le bendiga, hermana Benita. Eso es lo que nos decía. A ver, ¿qué más tenemos por ahí, Pastor
1: Chico? Qué bueno que ahora hay quien nos puede interpretar, mi hermano, ¿verdad?
0: Sí, sí.
1: Ahí el hermano Joel Acevedo está compartiendo, ¿verdad? Ándele, mi hermana Lidia Ramírez. Dios le bendiga, pastores.
0: Ya la
1: saludos, vi. ¿Verdad? Amén, amén, amén, amén, amén.
0: Amén, hermana Olga Lidia Ramírez, bendiciones, Dios le guarde. Ya se va la hermana Benita, nomás estaba esperando que oráramos por ella. ¿Verdad? Nomás estaba esperando que oráramos por ella. Ya oramos, hermana. Ramiro Faz, ¿dónde estás, mi hermano Ramiro? Pastor Ramiro Faz, oye, ¿siempre te fuiste para allá, para Laredo, Texas, o estás ahí en Matehuala? Espero que todo bien con tu salud. También estaba un poquito mal, estuvo con partiendo la palabra ahí, no me acuerdo cómo se llama, Jesús es el camino, el camino, no sé cómo se llama la iglesia del pastor Iracheta Chico, que Dios le bendiga. Para allá nuestro hermano Ramiro Faz, a su esposa, que el día de anoche pude saludarla, conocerla, y bueno, pues, como les digo, cuando ya los conozco, mi vida ya no es la misma. Amén. Mi vida ya no es la misma, espero que para bien, ¿verdad? Amén. Espero que para bien, amén.
1: Muy bien, mi primavera, de los temas más recientes del grupo Zafiro, en la voz de Suriel Hernández, Pastor Macario.

0: pasado escuchando Tiempo de Gozo Pegajoso aquí en Bolivia. Bueno, yo estoy escuchando porque estoy en el trabajo con el autito y bueno, estoy ahora en la parada y estamos escuchando Gozo Gozo Pegajoso. Un saludo al pastor Macario, creo que está con, por lo que escucho, ahí con Zafiro Radio, con el pastor Jesús Bermúdez. Un saludo igual de Radio AFI del pastor Alejandro Vázquez.
1: ¿Qué le parece, pastor Macario? Ahí lo estaban saludando, ya lo conocen hasta allá en Bolivia, pastor.
2: Sí, ya me conocen.
1: Al que no me conoces a mí.
2: Bermúdez. Jesús. Sí. Jesús Hernández, pastor Chuyito Hernández, hermano Alejandro Vázquez. Sí, ya te puso Bermúdez. Bueno,
1: le digo, al otro día le dije, me parece bien también porque es el apellido de un luchador, de un narrador de la lucha, ¿verdad?
2: Todititito.
1: Digo, está bien como quiera. Yo no me equivoqué.
2: Aleluya. Bueno, ay, que mis hermanos, Dios. Ya estamos por despedirnos, ¿no? Por ahí ya estamos ya mandando, entregando los micrófonos, pastor Chuyito. Y el día de hoy también tienes programa.
1: Sí, en punto de las 5 de la tarde estamos en el programa que se llama Un Alma Más para Cristo. Y el que gana almas es sabio. Conéctese con nosotros y siempre estamos compartiendo el mensaje de Cristo.
2: Amén. Vamos a orar para despedirnos y por aquí ya el pastor Chuyito tiene algo seleccionado para despedirnos. Dios, gracias, Padre, le damos en el nombre de Jesús en esta tarde por habernos concedido, permitido, amén, Señor, llevar a cabo este programa de Tiempo de Gozo hoy en este día lunes, Señor. Inicio, primer lunes del mes de agosto. Sigo te bendiciendo a toda la audiencia de las radios que nos están enlazando y los que nos siguen viendo, que nos están escuchando por medio de las redes sociales. Bendiga a toda la audiencia de estas redes sociales, de la página de Radio Provisión Reynosa, y también así por los que nos compartieron, a los que nos seguirán también por medio de radioprovisionreynosa.com. Bendiga sus vidas en el nombre poderoso de Cristo Jesús. Amén, amén y amén. Ahí le vamos, hermana Odilia.

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1: Es la 1:00. 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

0: ¿Alguien tiene fuerzas para dar un grito de júbilo?
1: Cuando Dios creó los peces, le habló al mar. Cuando Dios creó a los árboles, le habló a la tierra. Y cuando Dios creó al hombre, surgió algo maravilloso. Habló a sí mismo diciendo: hagamos al hombre a nuestra imagen y semejanza. Por eso, cuando sacas a un pez del mar, se muere. Cuando quitas a un árbol de la tierra, también se muere. Si el hombre se desconecta de Dios, también se muere. Recuerda esto: el mar con el pez sigue siendo mar, pero el pez sin el mar ya no es nada. La tierra con el árbol sigue siendo tierra, pero el árbol sin la
2: tierra. 1:15.
1: La tierra ya no es nada. Dios con el hombre sigue siendo Dios, pero el hombre sin Dios ya no es nada. Busca a Dios.

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fuerte, fuerte, fuerte, fuerte. Él está con nosotros, Él está con nosotros. Tremendo, tremendo, tremendo la unción del Señor.

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1: Atención, muy pronto estas serán las últimas noticias. Multitud de gente misteriosamente ha desaparecido. Los gobiernos buscan una solución. La ciencia incapacitada para contestar. Hay confusión universal.
2: La 1:45.

atentamente visto la aflicción de mi pueblo y he escuchado su clamor. Ahora pues, ve y te enviaré a Faraón para que saques de Egipto a mi pueblo, los hijos de Israel. Ve, porque yo estaré contigo.

0: palabra, Jesús. Vamos a levantar nuestras manos al Señor.
1: Cuando estés solo, cuida tus pensamientos. Cuando estés con tus amigos, cuida tu lengua. Cuando estés enojado, cuida tu temperamento. Cuando estés en problemas, cuida tus emociones. Y cuando empieces a tener éxito, cuida tu ego.

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1: Son las 2:00. 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

0: cuando despiertes, di: Jesús, te amo. Cuando salgas de tu casa, di: Jesús, ven conmigo. Cuando sientas ganas de llorar, di: Jesús, abrázame. Cuando te sientas feliz, di: Jesús, yo te adoro. Cuando hagas cualquier cosa, di: Jesús, ayúdame. Cuando cometas un error, di: Jesús, perdóname.
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0: Cuando te vayas a dormir, di: Gracias, Jesús.

Sí, claro. Vamos pues, vamos a seguir alabando a nuestro Señor Jesucristo. Vamos a seguir, claro, enviándoles música para todos los hermanos, claro que sí. Ándale pues, claro que sí. Esta es la iglesia y la iglesia se sigue usando. Ahí está la iglesia, claro que sí. Un saludito pues para los hermanos, claro que sí, de aquí, de Lleno de Medio. Ándale pues, otro precioso tema que por ahí el grupo Nueva Creación está para ustedes. Claro que sí, de servirle así. Bueno, eso dice, suena así. Un, dos, ándale, alábale pues.

Con sabiduría afirmó el Señor la tierra. Con inteligencia estableció los cielos. Por su conocimiento se apartaron las aguas, y las nubes dejaron caer su rocío. Hijo mío, conserva el buen juicio. No pierdas de vista la discreción. Te serán fuente de vida, te adornarán como un collar. Podrás correr tranquilo tu camino, y tus pies no tropezarán. 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

un rico miró por su ventana y vio a un hombre pobre sacando algo de la basura. Y pensó: gracias a Dios, no soy pobre. El hombre pobre levantó la vista y vio un loco en harapos deambulando por la calle y pensó: gracias a Dios, no estoy loco. El loco miró hacia adelante y vio pasar una ambulancia y dijo a sí mismo: gracias a Dios, no estoy enfermo. Mientras tanto, el enfermo en el hospital vio pasar una camilla con un cuerpo debajo de una sábana y dijo a sí mismo: gracias a Dios, estoy con vida. Solo el muerto no pudo agradecer nada. ¿Por qué no le agradeces a Dios hoy por todas las bendiciones, por el regalo de la vida y por este día tan lindo?

0: Te voy a enseñar 4 errores que se cometen al educar a hijos adolescentes. El error número 1 es regañar a un adolescente enfrente de sus hermanos o enfrente de sus amistades. Aprende a dialogar con ellos en privado, no en público, y nunca lo hagas levantando la voz. Cuando tú reprendes a un hijo públicamente, estás afectando profundamente la comunicación que un hijo debe de tener con su...
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2: Son las 3:00. 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

0: Cuando estés solo, cuida tus pensamientos. Cuando estés con tus...
1: Las 3 y 15 minutos.
0: Amigos, cuida tu lengua. Cuando estés enojado, cuida tu temperamento. Cuando estés en problemas, cuida tus emociones. Y cuando empieces a tener éxito, cuida tu ego.

apoya a tus padres. Llévales algo siquiera. ¿De qué te sirve comprarle una caja de 10,000, 15,000 a tu madre, pero le faltó un par de zapatos en vida? ¿De qué te sirve llevarle música de banda cuando la lleven de la casa al cementerio? Y aunque digas, pago 5,000, pero a tu madre le faltó leña, a tu madre le faltó gas en la casa, a tu madre le faltó algo y tú nunca se lo supliste. ¿De qué te sirve todo eso? Ahora que tienes a tu familia contigo, disfrútalos en el nombre del Señor. Te invito a que te pongas de pie, por favor, en el nombre de Jesús.

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Te voy a enseñar 4 errores que se cometen al educar a hijos adolescentes. El error número 1 es regañar a un adolescente enfrente de sus hermanos o enfrente de sus amistades. Aprende a dialogar con ellos en privado, no en público, y nunca lo hagas levantando la voz. Cuando tú reprendes a un hijo públicamente, estás afectando profundamente la comunicación que un hijo debe de tener con sus padres. Error número 2, no escucharlos. Si un hijo adolescente está exponiendo sus ideas o sus conflictos, tienes que darle toda la atención y tener interés en lo que tu hijo te está diciendo. Error número 3, terminar nuestras conversaciones en peleas y discusiones. Haz a un lado el enojo y trata de cerrar el diálogo con tu hijo diciendo siempre algo positivo. Termina con una sonrisa, con un te quiero. Eso te va a ayudar muchísimo a fortalecer la comunicación. El último, error número 4, poner a tu hijo en ridículo. Cuando pones en evidencia los errores de tu hijo y lo exhibes como mal ejemplo en frente de sus amigos, eso genera inseguridad y afecta directamente su autoestima. Recuerda que debemos educar siempre a nuestros hijos con sabiduría y no con coraje.

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1: Son las 4 y 0 minutos. 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
6: Saludos y bendiciones a todos los que me escuchan a través de esta sintonía. 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El motivo por el cual hago este audio es para pedir una ayuda económica. Hace 2 años me pegó una enfermedad. 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

0: 7-9. Gracias por su atención. Que Dios les bendiga.
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1: Las 4:15.

consejo a mí. Mi amor, en esta vida tienes que entender quién es la persona más importante para ti en el mundo. No es tu mami, tampoco yo, o tus hermanas, ni abuelas o familiares. Menos la novia que tendrás algún día, o los amigos que acompañarán tus aventuras. Tú eres y siempre serás el más importante, y no por un sentido ególatra o narcisista, sino porque contigo vives las 24 horas, los 7 días de la semana. Por eso, debes cuidar de ti mismo, de tus pensamientos, tu alimentación, tu vida emocional. Eso genera plenitud y a largo plazo una felicidad antidestructiva. Amate con locura y pasión. No olvides que eres único, especial e irrepetible. Te amo.

Jesús. Háblanos, Jesús. Apláudale fuerte a Él en esta noche. Él es fiel. Él es bueno.

0: aplauso de la...
1: Las 4 y 50 minutos.
0: Se vi Jesús en el cielo. Está con nosotros. Está con nosotros. Está con nosotros.

Bendito, bendito. Si usted quiere cantar, usted puede cantar. Usted puede entregar su corazón al Espíritu Santo de Dios, porque Él está administrando, Él está liberando con nosotros. Una canta, alaba santa, maya.

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Que Dios me ayude a encontrar a mi hija querida.

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1: Son las 5:00. 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
1: De agosto lo vamos a hacer con más intensidad para que la palabra de Dios se quede en nuestros corazones. Adelante.
2: Si el pastor nos dejó un disco del grupo evangelístico Belén. Oh, sí, él nos lo dejó. Y dice nuestro hermano Higini Hernández Ponce en Salmos 62, 1 y 2, nos dice: solo Dios me da tranquilidad, solo Él puede salvarme, solo Él me da su protección, jamás seré derrotado.
1: Jamás seré derrotado. Buena palabra.
2: Sí, también. Buena palabra. Gracias.
1: De hecho, usted cuando medita en un texto de la palabra de Dios, vaya a su contexto también, vaya a ver qué es lo que Dios está hablando a su corazón y a su vida. Continuamos.
2: Nuestro hermano Claudio Caporal nos dice: hola, ¿qué tal? Bonita tarde, saludos como siempre, los saludamos desde Santiago Tuxtla, Veracruz. Bendiciones ahí en cabina, gracias.
1: Bendiciones. Amén. Hermano Julio Trejo Solís, Dios los bendiga, hermano. Este hermano Julio está desde
2: Monterrey, Nuevo León, sí.
1: Bueno, salúdeme a todos, a los pastores. Gracias por estar con nosotros.
2: Que nos mande un texto.
1: Un texto, hermano Julio. Un texto de esos 100 que usted se sabe también. Mi hermano Omar Aradillas Vázquez, Hermano Omar Aradillas Márquez, saludo, mi hermano. Y compartido, mi hermano. Omar, también uno de los 100 textos que se sabe, mándenos uno, ¿verdad? Estamos abriendo el telón.
2: Sí, lo que hoy Dios le ponga en su corazón es palabra de Dios y edifica nuestras vidas de gran manera. Ya llevamos dos textos. ¿Alguien más nos ha enviado más?
1: No. Pero ya estamos allá, ¿verdad? Hermano Claudio Caporal, no sé quién más estaba comentando, haciendo comentario. Algunos hermanos que están llegando con nosotros. 3 de agosto, ya el mes avanzado, pero vamos a, ahí estaban los hermanos comentando y compartiendo estos salmos de la palabra de Dios. Entonces esto me lleva a presentarles acá un tema que recién me acaban de mandar a de la última producción del grupo Zafiro. Mi hermano Espinosa Marisol, compartido de
2: y nos dice bendiciones desde Chile.
1: Ajá, misionera del aire, hermana Keren. Sí, misionera del aire.
2: Programa.
1: Estamos allá, mira la bandera que nos pone la hermana Espinosa Marisol. Ándale, ya la hermana también compartiendo y todo el asunto. Bueno, nos envían este tema, Salmo 133, es uno de un estreno, no lo hemos escuchado a través de Zafiro Radio. Hermano Roberto, saludos, amados hermanos, Dios les bendiga.
2: Hermano texto, hermano Roberto.
1: Hola, hermano Roberto, capaz de que nos dice el Salmo 119 de memoria, hermana Keren.
2: También nos puede llamar al número de cabina al 826-106-1561 y con gusto nosotros vamos a atender su llamada para que todo nuestro público, todo nuestro radioescucha nos estén ahí escuchando su linda voz.
1: Amén, y hasta
2: o también nos puede mandar un audio.
1: Y hasta Chile se va este programa, Un Alma Más para Cristo. Y bueno,
2: ahí no sé si haya cantos así de que hable de la Biblia.
1: Sí, cómo no.
2: Sí, hay.
1: No.
2: Hay que nos canten un pedacito también. Sí.
3: Las 5:13.
1: Entonces, mire que estos días vamos a estar colocando, específicamente hoy también, temas de la Biblia.
2: Ay, pensé que del ayer.
1: No, temas de la Biblia. Por ejemplo, este es un salmo, Salmo 133, es lo más nuevo del grupo Zafiro, y ellos van a cantar así.

0: allá.
1: Amén, amén, amén. A ver, nos entró una llamada aquí, aceptar, ¿verdad, hermana?
0: Sí.
1: ¿Aceptar? Dios lo bendiga, hermano.
2: ¿Cómo has estado, pastor?
1: Aquí estamos.
0: Bendecidos, estamos en el programa de Un Alma Más para Cristo. Gusto en saludarme, hermano.
2: Amén. Saludos, hermana.
0: Gracias. Karen
2: Rosales Hernández.
1: Amén, amén, amén, mi hermano Nigamaya. ¿Cuál es su versículo favorito, hermano Nigamaya?
2: El Salmos 23.
1: Ándele.
0: No lo puede compartir.
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0: ¡Oh, bravo!
1: Gloria a Dios.
0: Y también, pues, nuestro hermano Nica Maya es cantante, ¿verdad, pastor?
2: Amén, desde Alton, Texas.
0: Con el güiro de oro.
2: Amén, aquí estoy a sus órdenes.
1: Amén, mi hermano Nick.
0: Que nos cante un pedacito de un canto.
1: A ver, hermano, a ver.
2: Ah, ok. La de, oye, hombre, hablemos cara a cara, ¿qué te pasa? Pareces un juguete de cristal que con cualquier descuido se puede quebrar.
1: ¡Gloria a Dios!
0: ¡Oh, gracias, hermano!
2: ¡Amén!
1: Amén.
2: Así es.
1: Amén, mi hermano Nigamaya. ¿Qué mensaje le puede dejar aquí a nuestro auditorio, mi hermano Nigamaya?
2: Pues le quiero enviar muchos saludos a la Radio Zafiro, un diamante brillando, 100.5 FM, desde Galeana, Nuevo León. Les deseo muchas bendiciones.
1: Amén, mi hermano. Estamos al pendiente, hermano. Gracias por su llamadita.
2: Amén. Seguro que sí. Dios los bendiga a cada uno de ustedes.
0: Amén, amén. Amén.

0: bueno, qué bueno, qué bueno. Ahorita vamos a continuar y ya mi hermano Nick estaba hablando de un texto de la palabra
1: sí,
0: del Señor.
1: Salmo 23.
0: Sí, y mi hermano Claudio Caporal, alabale Jehová porque él es bueno, porque para siempre es su misericordia. Salmo 107, verso 1. Mire que muchos saben estos textos de la palabra de Dios. ¿Qué dice, sí, hermano? Porque acá estamos por Radio Vida también, hermano, ya llegó Radio Vida. A ver, Radio Vida.
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0: Ahí está Radio Vida reviviendo tu cultura. Amén, mis hermanos.
1: Y también
0: allá
1: desde Ébano nos están saludando, desde Ébano, San Luis Potosí.
0: Oh, ¿sí?
1: Sí,
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0: Qué bueno que llegan con nosotros, mis hermanos. Bendiciones y saludos de parte de mi hermano Omar Aradilla, desde Ébano, San Luis Potosí. Sí. Gracias por estar con nosotros. Textos de bendición. ¿Ya dijo su texto el hermano Mara Radillas o todavía no?
1: No sé, ya no, pero mandó ahorita un comentario, sí. Seguimos adelante con los textos. Nuestro hermano Roberto Rodríguez nos dice el Salmo 19:10. Deseables son más que el oro y más que mucho oro afinado, y dulces más que miel y que la que destila del panal.
0: Destila del panal, ok.
1: Sí. Nuestro hermano Pastor Ramiro Hernández de la Garza dice saludos, que nos deje el texto, ¿verdad?
4: Y hoy, las 5:20.
1: Los pastores.
0: A todos los pastores, Dios les bendiga. Hermano Elvin Manolo Guardado Mosqueta, saludos. Pastor Ramiro Hernández de la Garza, siervo del Señor en Torre Fuerte, que no se detiene, no se detiene, anda aquí, anda en la escalera.
1: Que no se detiene para predicar. Así como dice el canto.
0: Solo se detiene para predicar. Ándale, ahí en el Pastor Ramiro Hernández de la Garza, que ahorita andan pues acá y luego en la Huasteca y luego en Reynosa. Y no, hombre, pues gloria.
1: Pero ya nada más le falta Galeana.
0: Ándale, mi amado Pastor Ramiro Hernández de la Garza. Así como el Pastor Macario, que aquí estuvo unas horas descansando, que muy...
1: Pero nos quedamos tristes y hasta llorando porque no querías que se fuera.
0: Ay, yo pensaba que porque estaba descansando y no trabajando. Dios le bendiga, Dios le bendiga. Mire, que también nos pone ahí mi hermano, primero Niga Maya ya ha compartido, hermana, y Pastor
1: Jesús Hernández
0: nos está compartiendo, pero mi amado amigo y director de Radio Mahanaim nos pone allí
1: una pregunta.
0: Y esta pregunta la vamos a lanzar aquí para que usted ahí mismo en los comentarios
1: no responda.
0: Lo ponga, sí. Y ahí mi hermano Roberto va a ir diciendo, no, hermano, esta no es, no, hermano, esta sí es. Dice la pregunta, amados, ¿cuál es el versículo que todo cristiano se sabe de inicio a fin sin equivocarse? ¿Cuál es el versículo que todo cristiano se sabe sin equivocarse? Bueno, también saludando a mi hermano Francisco Javier Almanza, a Lupito y a Chacho, sí, que ahí están escuchando. ¿Dónde
1: Dios
0: están,
1: los
0: Lupito?
1: Bendiga, saludos, saludos.
0: Lupito y Chacho están escuchando en este momento.
1: Y hoy cuando andaba allá en el centro vi a nuestro hermano Francisco Javier y ahí los saludamos.
0: Gloria a Dios. Sí. Ándale, entonces desde aquí de la cabina de Zafiro Radio, esta tarde lo estamos saludando también, saludando, sí, y saludando. Alguien nos pedía un tema, hermana, ahorita nos comentas qué tema, sí, nos estaban pidiendo.
1: Nuestro hermano José Cruz Santana Ramírez dice: Santo, gloria a Dios Todopoderoso, amén, bendiciones. Nuestro hermano Julio Trejo Solís ahí nos deja
0: hermano Julio, texto.
1: Gracias.
0: No podemos dejar de decir lo que hemos visto y oído. Hechos 4:20, qué tremendo texto de la palabra de Dios. También mi hermano Jaime Salazar, aleluya, bendiciones, siervo.
1: Nos falta el texto.
0: El texto, mi hermano. Hermano, allá en Tuxpan,
1: Y nuestro hermano Omar sí nos mandó el texto.
0: Sí, ahí está. Jehová es mi luz y mi salvación, ¿de quién temeré? Jehová es la fortaleza de mi vida, ¿de quién he de temorizarme? Salmo 27:1 y 2. Ándale, ya lo mandó.
1: Sí, ya.
0: Francisco dice: era Chayo, hermano. Me equivoqué, ya le estaba poniendo. Ahí había puesto Chacho, no sé cómo, pero era Chayo. Lupito y Chayo nos están escuchando en este momento.
1: Ah, su mamá.
0: Dios le bendiga.
1: Sí.
0: Le bendiga.
1: Y su papá no nos está escuchando.
0: Bueno, Dios le bendiga. Ándale, llegaron las tortillas de harina, sí. Mi hermana.
1: Yo digo que la hermana Abel ahí está comiendo ricas tortillas.
0: Y de modo que si alguno está en Cristo.
1: Nueva criatura es.
0: Las cosas viejas pasaron y todas son hechas
1: nuevas.
0: Ah, dice mamá que el tema de toneladas de alabanza, ahorita lo vamos a poner, que le ponga por ahí.
1: Entonces sí nos está escuchando su mamá.
0: Subir hasta el 9 y un poquito más, y ahorita vamos a poner toneladas, una tonelada y más toneladas de alabanza. Ah, mira, no sé si el hermano Claudio está respondiendo a lo que el hermano Roberto dice.
1: De mi hermano Jaime.
0: Bueno, ahorita mi hermano Roberto nos va a decir, si nos quiere decir hasta por un mensaje acá privado, nos puede decir si van respondiendo bien o si está. Vea, pero tanto el hermano Jaime Salazar como el hermano ¿quién? Están diciendo:
1: Claudio Caporal.
0: Todo lo puedo en Cristo que me fortalece. Sí. Filipenses 4:13. Ándele, dijo el hermano Roberto, el texto que toda cristiano se sabe sin equivocarse.
4: Las 5:25.
0: Es decir, bueno, yo me refería a esto, así que ya está comprometido mi hermano Roberto Rodríguez.
1: Ahora sí, nos vamos con el canto que nos estaban solicitando nuestra hermana Manny Solano. Hermanos, podrían poner el canto que viva nuestro rey con Alex Mosquera.
0: Que viva nuestro rey. Bueno, es un bonito tema. Con Alex Mosqueda. ¿Mosqueda, va?
1: Sí.
0: Que viva nuestro rey. Ya regresamos. Y bueno, esto es una gran bendición poder compartir con cada uno de ustedes. ¡Qué bien! Súbele este 9 y un poquito más.

0: Claro que sí, claro que sí. Ahí está este tema que a mi hermano lo bien nos lo envió, ¿verdad? O sea, nos
1: sí,
0: lo pidió.
1: Nuestra hermana Fanny.
0: ¿Por qué? Porque este es un tema que habla de lo grande que es la Biblia, hermana. Así sí. ¿Nos pueden recomendar algún cántico que hable precisamente de cuántos libros tiene la Biblia, cómo, verdad? Y bueno, todo ello. Mi hermano Jaime Salazar está diciendo que antes, en su vida pasada, él decía, primero yo, luego yo y después yo. Pero ahora dice, todo lo puedo en Cristo
1: que me fortalece,
0: ¿verdad? Entonces, ya ha cambiado.
2: Las 5:30
0: tu corazón. Bueno, ya algo
1: sí,
0: más.
1: Y ahorita vamos a buscar el tema de toneladas de alabanza a cargo del grupo Zafiro, ya que dos hermanitos nos los están solicitando. Nuestro hermano Antonio dice: como el ciervo brama por las corrientes de las aguas, así clama por ti, oh Dios, el alma mía. ¿Dónde lo encontramos en la Biblia?
0: Ándele, y ya.
1: ¿Cuál es?
0: Ahora sí, fíjate sí. Que el hermano Roberto Rodríguez no le dio la razón a mis hermanos, dijo, sí. ese era siervos. ¿Qué les costaba? No se equivocaron, nada se equivocaron. Toneladas de alabanza se basta.
1: La colonia,
0: el atole, creo es ahí. Ahorita nos dice Javier, a ver bien, cómo se llama, ¿verdad? La colonia ahí, pero también mi hermano Iracema, hasta Coscatlán. Vámonos.

0: Eso es todo, toneladas de alabanza.
1: Sí, que nos está escuchando nuestra hermana Chayo.
0: Ah, sí, sí, sí, claro que sí. En la colonia que antes era el Atole, pero ahora se llama Cristo Rey.
1: Cristo Rey.
0: Ándale, qué bonito, Cristo Rey.
1: Y ahí en nuestra hermana Iracema González también. Amén,
0: amén, hermano. Y el pastor.
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1: No sé, ahorita lo checamos. Pero Radio Cristo Te Ama nos dice: ora. No hasta que Dios te escuche, sino hasta que tú puedas escucharle a Él. No es tu sueño lo que te libera, sino la promesa de Dios. Pero su promesa te hace soñar desde ahora. Vive en la realidad de Dios para tu vida. En la realidad del potencial que Él ha depositado en ti. Recibe esta palabra.
0: Ándele, gloria a Dios. Y la mamá de mi hermano Francisco agradece por el tema. Toneladas de alabanza, toneladas de bendición. Hermano Medardo López, allá en Nahuala, Pachipac, Nahuala, Guatemala. Gloria a Dios. Sí. Me parece que también mi hermano Anthony estaba por ahí. A mí
1: sí,
0: llegó.
1: Sí, nuestros hermanos de Radio Cristo Te Ama nos dejan el texto. Ah, pues ya lo estábamos compartiendo, ¿verdad? Sí, en 2 Corintios 5:7. Nuestra hermana Cecilia nos dice: saludos, hermanos, gracias. Ahí está Isaí Rosales, que nos deje también el texto, ¿verdad,
0: gloria
1: pastor?
0: A Dios, gloria a Dios, claro que sí, claro que sí.
1: A ver, vamos a checar quién más nos ha dejado un texto. Bueno, ahí ya a continuación sigue nuestro hermano Antonio Cruz Cruz, cantante desde Guatemala.
0: Amén.
1: Dice: hermanos amados, Dios les bendiga a los supergigantes. Dice: a los supergigantes, que Dios nos bendiga a los supergigantes.
0: Gloria a Dios.
1: Y gracias, saludos y bendiciones, hermano. Ahí nos decía nuestra hermana Iracema González. Y nuestro hermano Antonio dice: gracias.
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0: Recuerde que ya viene esta actividad 22 de agosto, pero también queremos decirle que la semana próxima, el 10 de agosto, lunes, de hoy en 8 días, aquí estaremos en la placita de la Colonia El Misterio. Pero a las 4 de la tarde va a haber una tremenda invasión evangelística. Usted se puede sumar con nosotros, hermano Jaime, hermanos
1: Francisco, de allá de la Cristo Rey.
0: ¿En la moto? ¿Cómo es? ¿En la moto?
1: Sí, vénganse, vamos a repartir folletos.
0: Tiene su carro, en lo que puedan ustedes.
1: Y al último vamos a hacer una
0: campaña evangelística aquí en la placita de la Colonia El
1: no
0: Misterio.
1: No se lo pierda, véngase, no, todos son cordialmente invitados.
0: Muy bien, saludando a todos los siervos del Señor, y también nos estaban solicitando el viejo violín. ¿Qué te parece,
1: hermano?
0: Sí, nuestro
1: hermano Jaime Salazar, ¿de allá de dónde?
0: De Tuxpan, sí. La Laguna, aquí en Galeana. Hermano Anthony, hermano Jesús, es un ejemplo de talento, humildad y amor en la obra evangelizadora. Gracias.
1: Ahí está el pendiente nuestro hermano Jaime, porque usted ya quiere su canto.
0: Vámonos, hermano Jaime.

0: Muy bien, muy bien. ¿Qué dice hermano Abel Barreras?
1: Y bueno, dice, y súbele a la bocina para que se convierta la vecina y los muchachos de la esquina, y súbele al 9 y un poquito más. Ahí ahorita le completamos la frase. Dios bendiga a nuestro hermano José Carrillo. Dice, saludos mis hermanos desde Nuevo Laredo, Tamaulipas, México, Cristo vive.
0: ¿Cómo está la gente bonita de Nuevo Laredo, Tamaulipas? Que hace un tiempo por allá estuvimos ministrando en Nuevo Laredo. Hermano Henry Castro, ¿qué dice?
1: Saludos cordiales, hermano Chuyito.
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1: Castro.
0: Ándele, uno, dos, ¿verdad?
1: Sí. El pastor Ramiro de nuestro pastor Ramiro Hernández de la Garza, si nos deja el texto y nos dice en San Juan 3:16, ¿qué nos dice, pastor?
0: Ándale,
1: porque de tal manera amó Dios al mundo que ha dado su Hijo unigénito para que todo aquel que en él cree no se pierda, mas tenga vida eterna. Él nos saluda desde la escalera.
0: Desde la escalera, la Huasteca Potosina. Sí. Bueno, ¿algo más, hermana?
1: Hermano Jesús es ejemplo de talento, humildad y amor a la obra evangelizadora.
0: Amén.
1: Y ahora sí, vamos a completar la frase y nos dice, súbele a la bocina para que se convierta la vecina y los muchachos de la esquina, y súbele al 9 y un poquito más. ¡Ánimo!
0: ¡Ánimo, mi querido amigo! ¡Hermano Juan Martínez!
1: Sí, nos dice, bendecido, saludos desde Chula.
0: ¡Ándale, qué bueno!
1: Vista, California.
0: USA,
1: es un gusto saludarles. Su servidor Juan Martínez, Salmo 119, versículo 105. Iré, el hermano Juan nos lo está mandando. Bueno. Y nuestro hermano Henry Castro también nos dice.
0: Bueno.
1: A ver, que vamos a buscarlo, a ver qué nos dice la palabra de Dios. No sin antes, vamos a tener un
0: Salmo
1: extra. Ah,
0: 23.
1: Es que usted le pidió dos, pastor, dos.
0: Salmo 23:1.
1: Sí, ese sí es bien conocido, ¿verdad?
0: Salmo 119:105.
1: Ahorita buscamos, no sin antes, vámonos con una pieza más, ¿verdad?
0: Vamos a mandársele este estreno a mi hermano Enrique Castro. Hermano Enrique Castro, para que se desempolve el teclado, vámonos.

0: Sí, claro que sí. Ya llegaron ahí más textos, hermana.
1: Sí, dice nuestro hermano Henry Castro, puro gozo pegajoso, que nos manda un audio, ¿verdad? Para que diga esa frase. Dice, con ese canto se contagia la congregación, pastor.
0: Eso es.
1: Bueno, seguimos adelante. Bueno, nuestro hermano Juan Martínez y nuestro hermano Henry Castro nos compartía este texto en Salmo 119, versículo 105, y es el de lámparas a mis pies, tu palabra, y lumbrera, tu camino, a mi camino. Lámparas a mis pies, tu palabra, y lumbrera, a mi camino. Dice nuestros hermanos de Radio Cristo te ama. Mira que te mando que te esfuerces y seas valiente, no temas ni desmayes, porque Jehová tu Dios estará contigo en donde quiera que vayas. Josué 1:9.
0: Amén, amén. Por parte de Radio Misionera Giré también llega mi hermano Eliseo Hernández, sí, también, que por acá se escucha, su voz resuena en las montañas.
1: ¿Cómo se llama su hijo, hermano?
0: A ver, ¿cómo se llama su hijo, hermano?
1: Sí.
0: Que acá se está escuchando. Dice que estamos escuchando por la misionera.
1: Gracias.
0: Un saludo para el hermano Alberto, que está preparando unos pollos a la leña. ¿Cómo te quería un pollo?
1: No, hombre, hermano. Ay, no.
0: Cuando vayamos para allá vamos a hacer una parada ahí. Nomás díganos dónde bien, hermano. Ahí será en Acfla de Terrazas. O en, ¿cómo se llama ahí donde están los pollos a la leña? Para hacer una paradita ahí, hermano Alberto. ¡Hermano Alberto! De repente le caemos por ahí, hermano Alberto.
1: Sí, no, sería una grande bendición.
0: De parte del hermano Eliseo, ¿no?
1: Sí. ¿Para que no nos cobre? ¡Ah!
0: No.
1: No se crea. Dice nuestro hermano Antonio Cruz, cantante de Apocalipsis 20:15, nos dice, y el que no esté, el que no...
2: Las 5:50.
1: Lanzado al lago de fuego.
0: Tremendos pasajes de la palabra que se nos están dejando, hermanos, de veras. Quien está escuchando por primera vez, no es un refrán. No, nada de eso.
1: Todo está escrito en la palabra.
0: Todo está escrito en la palabra. Y ahora que estamos en agosto, mes de la Biblia, vamos a escudriñar la escritura. Si se había propuesto aprenderse un texto ahorita, en agosto, apréndase dos, apréndase tres.
1: No, y más, nuestros hermanos nos están compartiendo textos y ya no los estamos aprendiendo. Poco a poquito nos lo vamos a estar aprendiendo. Y son palabras que están escritas en la palabra de Dios, pero nos está hablando a nuestro espíritu. Dice en número 6:24, nos comparte nuestra hermana Iracema González, dice que Jehová te bendiga y te guarde, y también nos comparte el Salmo 34:19.
0: Ándele, qué bueno.
1: Te vamos a buscar.

0: Carlo.
1: Muy bien, porque ya se está preparando la mano, dice Rosales, para cantar el príncipe de los pastores, y los pastores que están allí, pongan mucha atención, no se desesperen, no digan, tanto tiempo trabajando y parece que es en vano, no, no, no, no es en vano.
0: En Salmos 34:19 vamos a estar hablando el día de hoy, bueno. Muchas son las aflicciones del justo, pero de todas ellas nos librará Jehová.
1: Bueno. Príncipe de los pastores, ya está aquí con nosotros, hermano Isaí, sus teclados. Regresamos.

0: Eso es todo, eso es todo, eso es todo. También hoy, para los que viven aquí en Galeana, hay una actividad que se está celebrando en la plaza principal de Galeana con nuestro amigo Josué Lara. Ahí estará el grupo Judá, el grupo Iré y los hermanos de allá, el grupo Gilgal, allá en en lo que viene siendo Coahuila, de Coahuila. Bueno, Dios los bendiga a mis amados hermanos, a mis amados hermanos. Que nos vamos a ir, yo creo, hermana, a la reflexión de la palabra, sí, porque ya estamos en la recta.
1: Del charco.
0: Ándele. ¿Dónde es el charco, hermana?
1: En la primavera.
0: Ah, sí, pero explícale, porque aquí están hermanos de Argentina, es del municipio de...
1: Galeana, Nuevo León.
0: Claro que sí, claro que sí, claro. Muy bien, entonces, qué bendición es poder compartir con ustedes el día de hoy. Nuestra reflexión, ¿dónde dijiste que estaba basada, hermana?
1: En el Salmos 34:19.
0: Ándale, hermana, qué bien.
1: Nos lo compartía nuestra hermana Iracema.
0: Estamos hablando de que hay que escudriñar la

0: Escritura. Amén. ¿Qué dice? Muchas son
1: las aflicciones del justo, pero de todas ellas lo librará el Señor.
0: Fíjate que qué importante es ver esto, muchas son.
1: Sí.
0: ¿Por qué no dirá muchas son mejor las bendiciones del justo, no? ¿Nos gusta más escuchar eso, no?
1: Sí.
0: No las aflicciones, no, hombre.
1: No.
0: ¿Quién va a creer eso, verdad? Pero creo que la Biblia nos deja todos estos principios porque la palabra, el Señor sabe que a los que aman a Dios,
1: todas las cosas nos ayudan para bien.
0: Amén. Muchas de las veces creer en Dios es fácil.
1: Es fácil.
0: O sea, creer en Dios es fácil.
1: Creerle a Dios es bastante complicado.
0: Exacto, o sea que como que cuando Dios quiere hacer en nosotros algo, pues ahí como que le piensa uno.
1: Y sobre todo cuando estamos pasando por una aflicción o una adversidad y consideramos que no somos, consideramos que no somos malos, que estamos haciendo las cosas bien.

0: Ahí persona dice, yo no me congrego y estoy haciendo, no estoy haciendo cosas malas, estoy haciendo cosas buenas, y que hemos tratado de ser justos si se confía en el Señor, porque ahí está escrito en la palabra de Dios. Como creyentes, tenemos que entender que confiar es una de las partes más importantes de nuestra relación con Dios.
1: Dios.
0: Especialmente cuando los tiempos son complicados, las cosas no van bien, no se ven bien, estamos pasando cosas difíciles en nuestro hogar, en nuestro interior, incluso en nuestra vida. Es cuando a muchos les resulta más difícil confiar
1: Ándele.
0: y dudamos. De que dudamos de que nos ayudará de manera inconsciente. La fe en las promesas de prosperidad y salvación empiezan a menguar poco a poco. Y ahí realmente debemos de confiar en Él. Allí realmente debemos de aferrarnos a Él, de buscar a Dios cuando las cosas van mal, cuando las cosas están pasando cosas difíciles en su hogar. Alimentamos las dudas, alimentamos más las dudas de que no se va a hacer, de las preocupaciones que nos llega a nuestra vida, que nos preocupamos por todo, nos preocupamos por lo que vamos a vestir, qué vamos a comer, qué es lo que va a pasar el día de mañana. Ya solamente hoy tengo esto, pero ya para el día de mañana no me alcanza. Pero Dios va a proveer, Dios va a hacer algo impresionante en esa situación, pero solamente usted confíe y active su fe en que Dios lo va a resolver.
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3: Son las 6:00. 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